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1: Pues señores, que arranca las apuestas aquí en el Freeway Show. Este final, este domingo es la final en el fútbol entre España y Argentina. Oye, ¿vas a apostar algo durante esta final, este fin de semana? ¿A quién le vas? ¿A quién apoyas? Morris, habla.
2: A ver, pues, di algo. ¿Que empiecen las damas?
1: Yo, mira, yo, bueno, las damas va primero, mi querida.
2: Sí, Sara. Por eso tú, güey, sí, tú, no, no, tú no, por no. Eso.
3: ¿Qué dices? Ya dijiste, hablaste primero.
1: Es que yo venía acelerado, dije, no, no, vamos a hablar a la cara del fútbol, pero no, tienes razón, las damas primero.
3: Pues bien acelerado, mija. Ah, no, ¿cierto?
1: A ver, Zaida.
3: Yo digo, mira, yo estoy yéndole a España. Yo quiero que España gane.
2: España.
3: España.
1: ¿Por qué España?
3: Porque ya me cansé de Messi y del fútbol argentino.
2: Ah, like, no. ¿También eres de las de que no te gusta Messi, que no sé qué?
3: No, no sé, no me gustó tan, like, ya, que dejen a España ganar.
1: Que ya sea otro país.
3: Sí, ya.
1: España nomás tiene un solo campeonato mundial.
3: Sí, que le den la oportunidad a alguien más. Ya Argentina tuvo su gloria. Mira, y
1: ¿sabes
3: todo?
1: Que yo estoy de acuerdo contigo, mi querida. No, yo me gustaría... Por lo que se ha dicho mucho en redes, el ruido que se ha hecho en redes sociales de favoritismo. Ajá. Y árbitros y todo ese sí. Rollo, me gustaría también que España. Eso me gustaría. Por todo el ruido que se ha hecho de teorías conspirativas, que aquí y allá hay más que allá, que el favor, no sé, me gustaría que España solamente por eso. Dime, Morris, con esa cara de apachurrado que tienes
2: pues
1: ahorita.
2: Pues mira, como no le voy a ninguno de los dos equipos, porque no es México, yo la verdad quiero ver un buen partido. No importa, no okay. Me importa quién gane o quién pierda. Yo lo que quiero ver es buenos goles, buen fútbol, que se la rompan en la cancha. Pero también yo creo que mi inclinación es un poquito más igual para España.
1: ¿España?
2: Sí.
1: Ok. Sí. ¿Por qué España?
2: Pues no sé, como que, mira, es un equipo que no pierde desde el 2024. Uh-huh. Y luego también, es una defensa muy dura, güey. O sea, para Argentina le van a batallar, pero tienen a Messi. O sea,
1: pero
2: el mejor futbolista que hemos visto en los últimos tiempos,
1: lo
2: señor.
1: Mismo estábamos diciendo acá sobre el equipo de Inglaterra y más sin embargo, ¿qué pasó con Argentina? Pero, o sea, en los últimos minutos le mete 2-3 goles ahí.
2: Pero te digo una cosa, sí. Es que en estos partidos ya la verdad cualquiera puede ganar, güey. Uh-huh. O sea, lo hemos visto, cualquiera puede ganar. Y un segundo que te descuides, ahí está Argentina, cómo le clavó. Mira, 2 goles a Inglaterra.
1: Se habla mucho de que Argentina fue beneficiado de alguna manera. Se dice, ¿no? En redes sociales. Yo no sé mucho porque no sé mucho de acá de fútbol.
2: Se nota.
1: Pero eso es lo que se platica en los primeros partidos. Ajá. Que si no lo hubieran beneficiado en los primeros partidos, no estuviera en el lugar donde está. Más sin embargo, debo decir de que le hicieron un partidazo a Inglaterra y ganaron, yo siento que bien. Ahí todo el crédito del mundo.
2: Es que mira, hay muchos dimes y diretes que si la bola trae que un chip y que se maneja con magnetismo y que... Bueno, total que hay muchas cosas, pero la verdad está confirmado y yo creo que debemos de creer en los organismos como la FIFA y en los sorteos que se hacen y cómo se maneja el fútbol, porque si no, pues imagínate, o sea...
1: Mucha gente dice que se ha favorecido mucho a Argentina, o sea, no sé. O sea, gente que sabe mucho de fútbol,
2: ¿tú
1: que
2: crees,
1: nos va a caer en cabina?
2: ¿Tú crees que se ha favorecido a Argentina o no crees? O sea, ¿cuál es tu opinión?
1: Por ejemplo, es en el primer partido de Argentina contra el primer equipo, la primera selección que no recuerdo, donde le da un fregadazo Messi a un jugador que tendría que haber sido expulsado. Ahí sí lo cuestiono. Y en otros eventos también, o en otros partidos donde también cualquier cosita luego va a reclamar y luego se hace acá. Y le marcan todo lo que le pasa a Messi, lo marcan. O sea, no sé. Creo que a lo mejor sí existe un poco de favoritismo, pero bueno, que la gente que sabe de fútbol, que nos marquen. Eres una persona que ha mirado todos los partidos. ¿Cuál es tu pronóstico para este fin de semana entre España y Argentina? Márcanos aquí en cabina. 1-844-370-4839, amigos.
3: Oye, ¿les vieron las piernotas a los españoles?
2: Estamos hablando de fútbol, ¿no? Las piernas.
1: Pero eso no miro.
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1: Bueno, pues amigos, queremos platicar contigo en el 1-844-370-4839. Este domingo es la final. ¿A quién le vas? ¿Quién es tu favorito para que gane? ¿Argentina o España? ¿Cuál es tu teoría también? Márcanos en el 1-844-370-4839.
2: A ver, ¿tienes alguna teoría conspirativa de este mundial? ¿Sabes algo? 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

0: ¿Estás apostando algo? 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
1: Sí, a ver, ¿tienes alguna teoría de conspiración? Márcanos aquí en el Freeway Show. Oye, todo lo que están diciendo.

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3: Bueno, pues amigos, este domingo es la gran final entre Argentina, España, España, Argentina. ¿Cuál es su pronóstico? ¿Estás apostando dinero también para lo que es la final? Márcanos en el 1-844-370-4839. Tenemos a Alex aquí en la línea, mi querido Alex, parcero. Mi rey, ¿quién es el que va a ganar este fin de semana, mi querido Alex? Ahorita vamos contigo, espérame tantito. Ahorita vamos contigo para que nos des acá tu comentario. ¿Quién va a ganar este fin de semana? ¿Ya sea Argentina o será España? ¿Te deja llevar por las teorías de conspiración o realmente, señores, le están ayudando a Argentina o a España? Mi querido Alex, ahora sí te escuchamos, mi rey.
4: ¡Alex!

0: ¿Qué más, muchachos? ¿Cómo vamos? ¿Bien o qué?
1: Bien, mi Alex. A ver, ¿quién va a ganar, papi?
0: Pues, muchachos, les cuento una cosa. Yo no soy tan conocedor de fútbol realmente. No soy de esos expertos. Pero las redes sociales salen muchas cosas, no sé. Yo tuve la fortuna de entrar a 5 partidos de la FIFA aquí en Dallas. Y de esos 5, fui a los 2 de Argentina, al de Austria y al que jugó con Jordania. Y realmente esos manes juegan mucho. Demasiado, loco. Yo creo que Argentina va a ganar.
1: Oye, es que, ¿sabes qué? Son bien guerreros, la neta. Lo que pasa es que el fútbol argentino, ellos viven de eso, güey.
2: Es como Brasil, claro.
1: Es como una religión allá.
2: Buenísimo. Dinos, Alex, no, entonces, ¿le has hecho caso a esas, ¿le has hecho caso a este tipo de teorías conspirativas que han dicho?
0: Pues yo creo que sí, hay algo tras bambalinas, no sé, tenemos un dicho que cuando el río suena es porque algo pasa, ¿no? Hay cosas que a veces suenan como injustas. Yo vi los partidos y no, la afición es una cosa loca, la energía, ellos realmente también juegan, sí.
1: Pero lo que pasa es que es como todo, o sea, de eso se trata, o sea, la controversia, todo juega con el fútbol, todo envuelve a toda esta magia que es los partidos del Mundial.
2: Yo quiero preguntarte, Alex, ¿crees que va a ganar Argentina porque son una potencia mundial en el fútbol o porque van a ser beneficiados?
0: Yo creería que en este momento el juego que tienen es muy bueno. Yo iría porque van a jugar muy bien, muy bien. Me gustaría mucho que jugara, que ganara España, porque sería darle un título a otro país, a otro equipo, a otra fanaticada, que todo el mundo siga soñando. Pero los argentinos son unos crap. Tenemos que aceptarlo. Juegan muy bien.
1: Sí, claro. La neta.
2: Definitivamente le ganaron súper bien a Inglaterra. Súper bien.
1: Que sea un partido que nos deje memorias.
2: Y que gane el fútbol también.
1: Claro, exactamente.
2: Que gane el fútbol. Mira, vamos a regresar. Gracias, Alex, por tu llamada telefónica. Vamos a regresar en una canción con Eduardo.
1: Con
2: Eduardo es de Argentina. Y bueno, regresamos de acá con Jay. Y bueno, el resto de las llamadas telefónicas en el 1-844-370-4839. Amigos, esta es la final este próximo domingo. ¿Quién va a ganar? ¿Estás apostando dinero? Vamos a platicarlo aquí en el Freeway Show.
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3: Bueno, pues amigos, este fin de semana se juega la final entre España y Argentina. ¿Cuál es tu favorito? También, ¿por qué es tu favorito más? En el 1-844-370-4839. Hay muchas personas, incluso periodistas, que han hecho teorías que supuestamente Argentina ha sido beneficiado. Sabrá Dios, nosotros no somos expertos. Mira, tenemos a Eduardo, él sí sabe de fútbol y también es argentino. Mi querido Eduardo, te damos la bienvenida. ¿Quién te parece que va a ser el ganador este fin de semana?
4: ¡Lalito!
5: Gracias, ¿cómo andan, chicos? Es algo, toda la gente opina, sí, pero debe haber algo personal contra Argentina. Vos fijate que 5 de 5 opinaron en contra. En realidad, yo hace 20 y pico de años que vivo acá en Chicago, vine a trabajar con el fútbol, ahora me dedico a otra cosa, pero mi hermano jugó al fútbol, amigo de Hermosillo, sí, admiradores de Cuauhtémoc Blanco y de varios sí, mexicanos. Uh-huh. El problema de los opinólogos, de todo eso que están apareciendo ahora últimamente, uh-huh, es que hablan demasiado y todos los partidos lo mismo y siempre pasa lo mismo. Argentina sigue pasando. Uh-huh. Hubo argentinos que opinaron mal de México, hubo un periodista, bueno, es un accidente.
3: Sí.
5: El argentino no le tiene bronca al mexicano ni al sí, ni entre pueblos.
3: Sí.
5: Esto es todo es un show en el fútbol, tienen que entender esa parte. Mm. Pero el partido clave de Argentina, Argentina jugó mal casi todo el campeonato,
3: sí,
5: pero el partido clave era contra Inglaterra.
4: Exacto.
5: Por el tema de las Malvinas, ya lo sabemos todos, sí, no mezclemos nada.
4: No, y un partidazo.
3: Pero, claro.
5: Claro, pero Argentina en ese momento jugó con el alma.
3: Exacto.
5: Y el argentino, como decían antes, está sí, es igual que el mexicano, pero lo que pasa es que a veces la corrupción en el fútbol es más fuerte en un lugar que en otro. Sí,
3: exacto.
5: El argentino se va a jugar a Europa, se hace mejor en Europa,
3: sí,
5: se van de muy jóvenes y se arman como grandes jugadores.
4: Oye, muy buenos jugadores en Argentina, Lalo, ¿eh?
3: Eduardo, eres una persona muy parcial, te escuchas, una persona muy, muy centrada y que conoces mucho también acá del fútbol y de la historia y todo ese rollo. Oye, ¿tú crees que en los primeros partidos, como se ha dicho muchas personas, se le benefició de alguna manera a Argentina o no lo crees? Porque incluso
5: no,
3: algunos medios argentinos lo mencionaron.
5: Sí, pero ¿quién lo menciona? Hay gente que le tiene bronca a Argentina. Porque vos fíjate una cosa, hablan de un FAU que hace Messi. Fíjate los FAU que le hacen a Messi. Entonces tendrían que echar a la mayoría de los jugadores de los equipos que juegan contra Argentina, porque lo matan a Messi. Los ingleses lo mataron también a patada y no echaron sí, a nadie. Pero es fútbol. En el sí, fútbol hay que tener garra. Era sí, otra palabra. Pero hay que ir al frente y jugar. Mirá,
3: sí,
5: yo me gustaba mucho México, uh-huh, pero yo dije, la prueba de México va a ser Inglaterra.
4: Exacto. Sí.
5: Si no pasa Inglaterra, todavía le sigue faltando.
4: Ajá. Pero, sí, y nos falta, falta exactamente, Lalo, nos falta todavía a los mexicanos esa garra que tiene Argentina, exactamente.
3: Yo le quiero preguntar a un argentino, Eduardo, desde tu punto de vista, ¿qué nos hace falta al fútbol mexicano para llegar al quinto, sexto y a una final en el fútbol?
5: Mira, esto es sencillo. México lo podía haber hecho hace 3 años cuando salió campeón con los juveniles.
3: Ajá.
5: La corrupción es tan enorme en el fútbol que no pasan los pibes. Mientras los pibes no pasen, no van a tener grandes jugadores, porque extranjeros pueden nacionalizar. Pero vos fijate, Francia, uh-huh, Francia, mira Francia, todo extranjero. Holanda, mira Holanda, todo extranjero. Uh-huh. Toda gente que no es del país, porque sí, saca del semillero de afuera.
3: Exacto.
5: Pero México tiene semillero interno, hay que dejar que crezca ese semillero. Mientras no lo dejen crecer a ese semillero, no van a hacer nada. Mientras no haya técnicos que digan, mira,
3: sí,
5: déjame probar con los pibes.
3: Sí.
5: Si los pibes no andan, bueno, hagan lo que quieran, yo me voy. Pero sí, tiene que existir esa gente. Pese a que el Vasco Aguirre es un gran técnico, ¿eh? Yo lo considero un gran técnico.
4: Sí, la verdad que sí. Muchas gracias, Eduardo, por tu comentario.
3: Y como no dejan crecer ese semillero del cual habla Eduardo, pues entonces vamos a legalizar a 11 argentinos para que jueguen la selección mexicana.
4: No, pues ya tenemos colombianos, ya tenemos también españoles.
3: Sí,
4: tenemos
3: argentino, Santi también
4: sí,
3: acá.
4: Sí, el Santi también. No, pues es lo que dice Eduardo, tiene toda la razón.
1: No way, no way.

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1: Amigos, en cuestión de minutos, señores, tenemos invitados especiales en cabina del Freeway Show. Vienen con su pronóstico de la final del fútbol y también para platicarnos sobre su música. No te muevas, regresamos al Freeway Show.
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0: Esta noche temperaturas de 68 grados, cielos mayormente despejados y vientos de 10 a 15 millas por hora. 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
1: Amigos, le damos la bienvenida a Lo Clica en el Freeway Show. Una nueva propuesta musical. Muchachos, platíquenos sobre esta nueva propuesta musical y también díganos sus nombres.
2: Uy, claro que sí, nosotros somos Lo Clica. Yo soy Roberto Palacios, soy Raque y soy el cantante de Lo Clica.
3: Yo soy Agustín Valdés, toco el bajo quinto.
4: El Agus.
5: El Agus.
6: Yo soy Ricky Ayú.

0: tocó los metales.
1: Yo soy Memo, yo soy el baterista.
2: ¿El Memo?
3: El Memo.
4: Yo soy compa Lalo, soy el bajista.
5: Y yo soy el compa Terry, soy requintista del grupo. Y juntos somos...
6: ¡Lóclica!
7: En la casa.
2: ¡Eso! Y platícanos sobre esta nueva fusión de música mexicana que hacen una gran representación de nuestra música.
8: Uy, tenemos una gran variedad de música, como lo ven ahí en Spotify. Tenemos varias rolitas como para llorar, otras para andar enamorado. Otras justo como lo dice nuestra rola, que estrenamos, Disociarse. Pues ahí tenemos varias rolitas, una fusión de todo lo que hemos hecho para ustedes.
2: Oigan, morros, pero el día de hoy se va a poner chido, la neta, el concierto. Y vamos a ir a echar relajo con ustedes, ¿no? Vamos a echar un desmadrito.
0: ¿Se van a jalar?
2: ¿Sí o no?
9: ¡Ah, güey! Mira,
2: yo creo que a Pancho lo vamos a tener que sacar del sarcófago para que se le quite la polilla. Oigan, pero a ver, Pancho dice que él piensa que es puro playback acá y que todo el rollo...
10: Es que muchos artistas cantan playback, entonces queríamos
0: ¿Echamos una rola? Pues,
10: ¿una cancioncita?
2: ¿Se trajeron los instrumentos?
0: Sí, ahí traemos.
2: A ver, saquen los instrumentos, morros, vamos a ver si es cierto. ¿Sí, no? Porque el Pancho dice, no, que estos morros no, que según esto...
10: Oye, mientras que se van preparando, que uno de ustedes nos diga sobre su pronóstico para este fin de semana en lo que es la final.
2: Ándale, ¿quién va a ganar?
10: Argentina, España, muchachos.
2: ¿Te gusta el fútbol?
0: Me encanta, la neta.
2: ¿Cuál es tu pronóstico?
0: Yo siento que va a ganar España.
2: España, marcador.
0: 1-0.
2: 1-0 España.
8: Yo, la neta, no sé si a la gente le gusta escuchar esto, pero yo soy fan de Messi y yo apoyo a Argentina.
2: Está bien, está bien.
8: Y yo amo a Argentina, entonces yo creo que va a ganar Argentina.
2: Aquí no discriminamos nada. No
10: sé, pero no sé con mi rey acá.
0: Yo creo que, pues, la neta, no apoyo tanto a Argentina, pero creo que va a ganar Argentina.
2: Oye, es que Messi es un fuera de serie, Messi.
8: No se sabe qué va a pasar con Messi.
2: O sea, todo lo que ha hecho está fuera de comprensión, yo creo, ¿no?
0: Es mucho talento lo que tiene.
8: Es mucho talento y es algo impresionante. Y aparte de todo, pues es último mundial. Él dijo que se iba a preparar y justo por eso está dando la cara, pues ahora que se preparó demasiado y... Pues lo apoyamos más China Messi, pero que gane el mejor al final de cuentas.
10: Sí, claro. Que gane el fútbol también.
2: Exacto. Zaida, ¿por qué estás tan callada? Okay. O sea, ¿por qué te pones callada cuando vienen tantos muchachos?
9: Ya sé por qué. No, es que, pues, una muchacha contra hombres, no sé.
10: Es que Zaida les pidió la canción de cuál, ¿la de Julieta?
9: Julieta. Sí, esa me encanta. Claro, pero te iba a decir, México va a ganar.
10: ¡Ah!
0: Y sí, sí. En DPS.
2: Ay, Dios.
8: Ya bueno, no escuchar esa palabra, me llegan recuerdos. Arriba pues, México,
10: pues, dele.
9: Yo estoy traumada.
2: A ver, entonces traen sus guitarras, traen todo el rollo. ¿Ya viste, Pancho?
10: Ya, están listos.
2: Y tú que según eso hasta la trompeta trajeron. Acá vamos a toda la batería. Pero... Por aquí le pegamos, mira.
10: Bueno, venga, señores. Esto es Low Click aquí en el Freeway Show.
8: Así nomás. Vamos a la intro,
2: ¿Todos juntos?
8: Julieta para todos ustedes.

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0: así nomás para que escuches Low Click en todas las plataformas digitales. Eso se llama Julieta. En el Freeway Show, así nomás.
1: ¡Eso! ¡Low Click! ¡Un aplauso, muchachos! ¡Qué bárbaro! Oigan, pues ya se armó la pachanga, ¿eh? Ya dijeron, así que esta noche nos vemos. Y a toda la raza ahí para que vean a Low Click, a la neta, un grupo inolvidable, ¿eh?
2: Claro. Y antes de que se vayan, lo que están promocionando ahora, muchachos.
0: Claro que sí, tenemos ahorita lo que es Disociados. Se acaba de estrenar justo hace unos días. Tenemos nuestra serie que está todavía, bueno, seguimos viéndola, seguimos en capítulo 3. Sí. Seguimos estrenando el capítulo 3, la pueden ver en TikTok, en Spotify Podcast y otros en YouTube Shorts. Y este 3 de septiembre también se viene nuestro álbum de la Low Click, compadre.
2: Eso, yo sus redes sociales, para la gente que no los conozca, también los puede ubicar a través de las redes sociales.
0: Claro que sí, nos pueden ubicar en todos lados como @LowClick, L-O-W Click, así nomás.
1: Ellos gracias. Fueron Low Click en el Freeway Show.
3: Estilo, güey.
2: Sabor ranchero.
3: Y no sabor.
2: A tus tardes.
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2: Famosa se siente muy orgullosa de lo bien que ha criado a su hijo y lo platica aquí en el Freeway Show, amigos, después de esta rola.
1: Oye, y es guapísima. Es una de nuestras compañeras. ¿Quieres conocerla? Estamos en vivo en YouTube en el Freeway Show y también en ViX Canal 702 de ViX.

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1: Bueno, pues, señores, famosa se siente muy orgullosa de lo bien que ha criado a su hijo. Estamos hablando de la nuestra belleza latina, Alejandra Espinosa, que recientemente mencionó en un podcast con Roder Figueroa de que su hijo, su niño, que tiene 11 años, todavía no tiene celular. Y lo que dice ella es muy importante. Mire, ya que su niño no tiene celular, dice que es un niño que vive el presente. Incluso dice que cuando va en los viajes de su casa a lo que es el edificio de Univision, el niño se sabe hasta los nombres de las calles donde van. ¿Por qué? Porque el niño va volteando para todas partes tratando de mirar y observar y de aprender todo lo que hay, ya que no tiene una pantalla enfrente de él, señores.
2: Y mira, es bien, ¿eh? Y cada quien está bien, o sea, ¿cómo educa a sus hijos? La verdad es que es difícil ya no darles una pantalla porque los chamacos... pues quieren el celular, la tablet, el videojuego, pero también es importante, como tú dices, Pancho, hacer que los niños sean presentes.
1: Claro, lo dice Alejandra, dice, es que mi niño vive el presente, porque como no tiene una pantalla enfrente de él, pues entonces él está mirando, está observando todo lo que hay a su alrededor, se ha aprendido los nombres de las calles y sabe exactamente cómo llegar desde su casa hasta el edificio de Univision.
2: Y de regreso.
1: La mayoría de los niños yo creo que a veces van manejando y van pegados a lo que es la tableta o al celular. Y a veces no saben, no pueden ubicarse en dónde están. Yo creo que si los sueltas a 2, 3 bloques, a lo mejor no saben llegar a su casa.
2: Sí, oye, ¿quieres ver a Alejandra y lo que dice? Aquí vamos, la tenemos el video, de hecho, mira.
1: Vamos a verla.
2: Está muy interesante.
3: Los cambios que está teniendo el mundo en este momento, contra mis hermanas, contra mi familia, de que dale un teléfono, no, que déjalo, no, o sea, yo... Y cuando lo veo y cuando lo escucho hablar y cuando lo escucho platicar con otra gente, me siento tan orgullosa. Me siento orgullosa de él, pero me siento orgullosa del trabajo que Aníbal y que yo hemos hecho. Y entonces, y yo pienso que muchos papás a veces no se dan el crédito, yo sí me lo doy.
4: Pues felicidades, porque es tu obra maestra. Sí. O sea, ¿Mateo qué edad tiene ya?
3: 11.
4: ¿Y no tiene teléfono?
3: No.
4: O sea, que es un niño presente.
3: Sí, 1000%. Y eso a mí me encanta ver cuando Mateo anda por las calles y se sabe las calles. Y yo digo, esto no es casualidad. Mi niño no es que sea más inteligente que los demás. Es que mi niño vive en el presente y se asoma por la ventana y está todo el tiempo en el camino viendo para dónde va. Entonces, muchos niños en el carro van en el celular y no saben ni a dónde los llevaste. Cambia, Mateo, tú le preguntas cómo llegar de aquí a Univision. Si vino en el camino, él sabe perfectamente.
4: Y no solamente...
2: Ahí está. Muy bueno. Mira, o sea,
1: qué bien lo que dice Alejandra, ¿no? Yo creo que a veces la mayoría, o muchos de nosotros, no quiero decir que la mayoría, pero muchos de nosotros a veces tomamos este tipo de tecnología como teléfonos celulares, como pantallas, como un babysitter. O sea, oye, para que no se dando lata al chiquillo, a veces le damos estas pantallas para que se entretenga.
2: Pero mira, hay que preguntar cómo le hacen en su casa para pues separarlos un poquito del celular, porque la verdad, yo batallo un chorro, ¿eh? Ya los niños, o sea, batallan mucho en mi casa para quitarles el celular. ¿Cómo le hacen ustedes?
1: Yo me pregunto también, ¿habrá alguna persona que sus hijos ya están grandecitos y no tienen celular? ¿Cómo le haces o cómo le has hecho para no darles el celular? Márcanos aquí en cabina en el 1-844-370-4839, 1-844-370-4839.
2: Sí, ¿cuáles son sus reglas para aprender?
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1: Amigos, en tu caso, ¿son hijos presentes o se la pasan pegados en el celular o en la pantalla? Márcanos en cabina en el 1-844-370-4839.
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1: Bueno, pues, amigos... Queremos platicar contigo en el 1-844-370-4839. Te estamos platicando lo que dice Andrea Espinosa, que ella, bueno, pues a su hijo de 11 años no le dio su celular. O no le dio un celular porque quiere que su hijo tenga una vida presente. Dice ella que cuando va manejando de lo que es su casa al edificio de Univision, su hijo, Mateo, se va, pues va mirando alrededor del auto, si ya se aprendió freeways, se aprendió calles y podría él fácilmente... regresarse desde el edificio hasta su casa porque sabe su ubicación y sabe cómo ubicarse.
2: Y no nada más eso, fíjate, el niño es súper inteligente, nosotros lo conocemos, la verdad es que es un niño que platica, es un niño que de repente te cuenta historias, que, oye, está jugando con sus juguetes como un normal, como pues éramos antes. Ahorita, claro, pues todo es la tablet, todo es el celular. Que no se olviden también de los juguetes. ¿Ya viste Toy Story 5?
1: No lo he mirado, Morris.
2: De eso se trata, güey. Cómo los niños ya están olvidando los juguetes.
1: ¿Y está? Yo estaba preguntando también, oye, ¿habrá alguna persona que todavía no le ha dado celular a sus hijos? O si ya le diste celular a tus hijos, ¿a qué edad se los diste? Y también, ¿cómo lo controlas eso? Márcanos en el 1-844-370-4839, amigos.
2: Ahora, la verdad es que a veces se los damos, pero no le ponemos controles parentales, no checamos qué están haciendo, y eso es muy malo, güey, porque ahí, olvídate, en el celular tienen el alcance a todo, y aparte puede haber mucha gente con malas intenciones, de depredadores también, sexuales, sí, y todo el rollo, que hay que cuidarlos, sí, y hay que ver qué están viendo y todo, o sea, claro, no más es dárselos ahí y ya olvidarnos del celular.
1: Mira, tenemos aquí en la línea a Manuel. Mi querido Manuel, ¿tus hijos ya tienen celulares o no, mi querido Manuel?
3: Mi hija hasta los 15 años le regalé uno.
1: Ah, perfecto. ¿Y cómo controlas lo que está, las actividades y lo que está mirando tu hijo, tu hija?
3: Pues todo bien, porque pues es como... prácticamente como lo criaron a uno, más o menos.
1: Sí. Oye, Manuel, yo quiero preguntarte, ¿cómo le hiciste para aguantar a que tu hija se quedara a los 15 años sin celular, ya que desde los 10 años, pues muchas familias hemos cometido el error de que les dimos celular?
3: Yo soy más alcahueto con ellos, pero la mamá es la que es más dura con ellos, entonces ella es la que controla más sobre eso.
1: Ah, sí. Entonces, si no hubiera sido por tu esposa, tú le hubieras dado un celular desde los 10 años, Manuel.
3: Sí, me imagino que sí, porque de hecho el más pequeño, apenas ahorita casi a los 12 años le di el teléfono también.
2: Sí, pero mira, también como padres tenemos que involucrarnos, porque a veces los papás no nos involucramos tanto. Y también es un llamado para que nosotros los papás también nos involucremos. A veces dejamos a la mamá nada más ahí, güey.
1: ¿Sientes que ha beneficiado a tus hijos el haberte tardado para darles un celular, una pantalla, un iPad, una computadora posiblemente, tal vez para que no estén pegados ahí jugando videojuegos? Márcanos en cabina, queremos platicar contigo acá. Tu historia es lo más importante en el 1-844-370-4839. Oye, ¿a qué edad tú le diste el celular a tus hijos? Márcanos 1-844-370-4839.
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1: A ver, amigos, queremos platicar contigo en el 1-844-370-4839. Oye, tus hijos son niños presentes como los hijos de, como el hijo de Alejandra Espinosa. ¿Ya les diste el celular o esperaste hasta que cumplieran una edad un poco más avanzada? Márcanos en el 1-844-370-4839. Tenemos a Carlos aquí en la línea, mi querido Morris, mi querido Carlos.
2: ¿Quieres a Carlos?
1: Okay. Carlos, ¿tú a qué edad le diste el celular a tus hijos si existe para esperarte?
2: ¡Charlie!
3: Buenas tardes, muchachones. Saludos desde Chicago.
1: Saluditos hasta Chicago, mi querido Carlos.
2: Chicago a la bellita.
3: La verdad, yo no le he dado celular a mis hijos, viejo.
1: ¿Y qué edad tienen?
3: La verdad, no tengo.
2: ¿No tienes hijos?
1: Ah,
2: no,
1: qué
2: no.
1: Barbaridad.
3: No, no. Ay, en serio, no. Igual que yo. No tengo, pero le mandé un celular a mi mamá allá a México. Sí. De aquí yo le pago la línea a mi mamá y todo. Y le saqué un celular y le dije, ten cuidado y se lo prestas a mis sobrinos. Le dije, porque si ellos para empezar no deben de traer celular, tan chiquillos todavía, le digo. Y si te lo llegan a quebrar, yo ya no me hago responsable, le dije.
2: ¿Y qué pasó?
1: Lo bueno que se esperó a que su mamá cumpliera como 60 años, mi querido Carlos, para darle un celular.
2: Carlos, de seguro no te hizo caso y se lo dio a los sobrinos, ¿verdad?
3: Le colgaron.
1: Ay. No. Ay, Carlito, se le colgó. Mira, tenemos a María también aquí en la línea. Mi querida María, ¿cuántos años tienen tus hijos y también a qué edad les dice el celular?
4: Buenas tardes. Yo tengo una niña, bueno, ya una muchacha adolescente de 19, y no le dimos celular hasta los 12. Pero te voy a hablar de mi punto de vista como padre y como maestra.
1: Sí, dinos.
4: Como maestra es que les afecta mucho cognitivamente y socialmente. Estos niños que viven con el celular no saben cómo socializar con otros niños, no saben cómo comportarse rodeados de niños, les cuesta mucho. Y su el sistema cognitivo también les afecta. Entonces, para mí, en mi opinión, es que no deben de usar celular hasta que tengan, yo qué sé, ya una edad más madura, porque sí les afecta mucho. Sí.
2: Oye, María, yo he visto papás que los niños tienen celular. Tienen tablet, tienen VR, laptop, tienen computadora, tienen
1: videojuegos.
2: O sea, es bastante pantalla, ¿sí o no?
4: Y aparte, en la escuela se les expone también mucho con la tecnología, que es importante. No estoy diciendo que no, pero hay que poner límites.
2: Exacto.
4: Yo te voy a dar, si hay tiempo, de una familia que admiro muchísimo, que solo les deja usar la tableta y los videojuegos el fin de semana a los niños.
1: Okay.
4: Y eso me parece fenomenal.
1: Sí. Oye, yo quiero preguntarte, María, de los alumnos que tú tienes ahí en tu clase, que a lo mejor pueden ser unos 20, ¿cuántos de esos 20 tienen celular y cuántos no tienen celular?
4: Mira, la mayoría, y no tengo 20, como soy especialista de lectura, lo saco de kinder a quinto, la mayoría tienen celular y mejor que el mío. El problema es que saben manejar mejor el celular que las tablas de multiplicar, que escribir, que leer y comprender. Y eso les afecta mucho.
2: Ay, qué lástima,
1: María. Gracias, María.
2: Gracias por hablarnos.
1: Tu llamada telefónica y por abrirnos los ojos, ya que ella habla pues con las pruebas en la mano, ya que es maestra. Hay que hacerle caso a las maestras, porque al final de cuentas les afecta la parte cognitiva en el cerebro a los niños, señores. Ya, tú,
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1: Amigos, ¿a qué edad deberíamos darle celular a nuestros hijos? Según expertos, te lo vamos a platicar aquí en el Freeway Show después de esto.
2: 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Y si llegamos a los 50,000 suscriptores, ¿qué va a pasar, mi Pancho?
1: Nos vamos a luchar en lodos tú y yo y en bikini.
2: Prepárate, gordo, porque voy a sacar la tanga de elefantito.
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9: Esta noche temperaturas de 68 grados, cielos mayormente despejados y vientos de 10 a 15 millas por hora.
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15: Amigos, ¿a qué edad deberíamos darle celular a nuestros hijos? 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
16: Oye, ya estamos en vivo también en las redes sociales. 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Síguenos en YouTube, en el Freeway Show y también en ViX Canal 702 de

0: damos seguimiento.
1: Oh, yeah.
2: Y te lo platicamos en el Freeway Show. Señores, ¿a qué edad deberíamos de darle un celular a nuestros hijos? Según expertos, señores.
3: A los 15.
2: No, esa edad, entre 14 a los 16 años.
3: Oh.
2: Ok, y revisarle también las redes sociales. Dicen acá en expertos, revisar las redes sociales. Es lo que dicen muchos psicólogos y también colectivos de padres que promuevan esta iniciativa. Pero también hay un pero para poder darle también acá los celulares. Tienen que ser y tienen que mostrar ser responsables. Tienen que saber cuidar sus pertenencias costosas y si se le pierden con frecuencia poder recuperarlas. Tienen que cumplir con reglas ahí en la casa, respetar los límites de parte de mamá y también de parte de papá en cuanto al televisor y también los videojuegos, señores. Tienen que cumplir con esto. Tienen que tener habilidades sociales también, que tienen que mostrar un poquito de empatía y también entender las señales sociales básicas de parte de sus padres también, amigos, sí. Y no tener un poquitito acá de impulsividad de parte de ellos, amigos.
4: Lo dijiste bien correcto.
2: Pero ser responsable prácticamente, niños, ¿no? Poder cumplir con todas las reglas que le dé su mamá y su papá.
4: Oye, pero fíjate, también a mí lo que me sirvió, yo voy a hablar base en mi experiencia. Yo tengo tres chiquillos de diferentes edades. Y a los tres les he dicho algo. Cuando les voy a dar el celular, le digo, hey, este es mi celular porque yo te lo compré, no es tuyo. Te lo voy a prestar. Uh-huh. Y yo tengo el control de este celular. Cuando yo te lo requiera, me lo tienes que dar, no es tuyo. Y, o sea, tienen que aprender también que las cosas cuestan, güey, y que no es... Las cosas no son suyas hasta que también ellos puedan comprarlas, porque luego, dame otro celular y dame otro celular. Y olvídate, nunca acaban, ¿eh?
2: Pero Enrique, quítele el celular a su hija, por favor.
4: Sí, por favor,
3: ¿qué?
2: Quítaselo acá.
4: Quítaselo porque
3: ya tengo 33 años.
4: Pero pareces
2: por eso.
3: Ya puedo.
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0: Hola,
1: Ilana. Amiga, traigo pila, ¿eh? Traigo pila.
0: Se te nota.
1: Y además es un fin de semana activo porque la final de la mundial,
0: La final del mundial, amiga.
1: Sí. Es este domingo.
0: De la Copa del Mundo quisiste decir, ¿verdad?
1: Gracias, eso, sí, eso merito.
0: Mira, yo pienso por ti, yo soy tu cerebro. Oye, pero aparte de todo, andas bien chipiturca.
1: Sí.
0: Con el chipiturca todo lo que da, porque después de aquí nos vamos a un privado. Nada más y nada más con unos cuates ahí que tenemos de los
1: a un privado se escuchó medio raro. Ay, Lorela Muñoz. A un concierto privado.
0: Ay, sí, es cierto, ¿verdad?
1: Ya está el productor un privado. ¿Qué?
0: Bueno, yo después de ahí sí tengo mi privado.
1: Ah, no, pues sí, ¿verdad?
0: Yo sí tengo mi privado. ¿Para qué digo
1: bueno,
0: que no?
1: Eso es bueno, amiga. Hay que tener privados con nuestras personas. Bueno. O la persona favorita.
0: Bueno, uno.
1: Amiga.
0: Uno nunca sabe. La
1: amiga,
0: mira, no pongas personas ni palabras en mi boca que yo no he dicho. Cada quien
1: que haga lo que
0: oigan,
1: quiera.
0: Pero sí, de aquí nos vamos a un golfest. Hay que ponerle así, golfest.
1: Sí, golfest. Va a estar muy padre, sí.
0: Con los
1: que
0: tucanes.
1: Es la previa del mundial y luego con los Tucanes de Tijuana. Ay, no, amiga,
0: gente,
1: qué rico.
0: Gente de Dallas y Forward, ahí los esperamos. Los que ya tienen sus boletos, sí. Y se los ganaron, ¿eh? Así que allá nos vemos. Pero bueno, vamos a comenzar con las noticias que a la gente le vale puro cacahuate, la que le importa.
1: Oigan, Edén Muñoz podría unirse a Julián Álvarez y Alfredo Olivas en el tour de prófugos del anexo. Imagínate nada más eso.
0: Gabito Ballesteros presume nueva colaboración y nada más y nada menos que con la Joaqui, otra artista argentina.
1: ¡Órale! Oigan, les cuento que la arrolladora Banda Limón se estarán presentando el 23 de octubre, ya oficial, allá en la Ciudad de México, en la Arena CDMX, amiga.
0: Se dejó ver muy contento Pepe Aguilar con nada más y nada menos que un cantante, actor, productor de todo, ojitos de huevo. Y la neta, el muchacho demostró que sabe cantar muy bien las rancheras. Oye, ahí estaban en la calle, ahí se veía como que en un mercado muy padre. Llegó Pepe Aguilar ahí con él y estaban cantando y empezó, por mujeres como tú. Ajá. Oye, el muchacho, dije, yo ya lo había visto a él, soy fan de Alex Ojitos de Huevo porque es standupero, es actor, ahora pues ya canta, ya vimos que canta también.
1: Comediante.
0: Tiene todo,
1: tiene una sabiduría tan profunda, tan gigante, la verdad que mis respetos a ese muchacho, ¿eh?
0: Y fíjate que es una, hay que aclarar para la gente que no conoce, es un invidente, entonces esto demuestra que aunque tengas cualquier discapacidad, eso no es un motivo para que no...
1: No es un obstáculo en la
0: exacto,
1: vida, Lore, ¿eh?
0: Esa es la palabra que estaba buscando, no es un obstáculo, y de verdad, Pepe Aguilar, de esas veces que yo lo vi tan contento, amiga.
1: Ay, qué bueno.
0: Disfrutando su compañía ahí con el Alex Ojitos.
1: Es que ni siquiera, no tengo el placer de conocerlo todavía, y te juro que tengo ganas de abrazarlo, o sea,
0: ay, sí.
1: Te lo juro que ya lo quiero sin conocerlo, amiga, es impresionante todo lo que ha hecho.
0: No, no te creas nada.
1: Amiga,
0: no, no, no, no, no, no, no, no.
1: Ahora te abrazo.

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7: Pues un holgazán.
8: Es un hijo de papi y mami, pero dice la señora, dijo, es que ya. Son 35 años. Una cosa es que, 20, 21 la mayoría de edad. Aquí se está hasta los 21, ¿no?
7: Ajá.
8: Pero no, entonces dice, ¿qué hago, muchachas? Quiero un consejo. ¿Cómo hago para que se salga de la casa?
7: Ay, amiga, yo diría que... Le cambio la chapa de la puerta.
8: ¿Verdad? I don't know, amiga. Pues sí, o sea que realmente ya no puede entrar. Lo siento. Es muy buena opción para que de esa manera, amiguito, le sacan sus cosas. Ahí está, te queremos, pero ya no te dejamos entrar. Ahora, ajá, quiero un consejo más tóxico, más así.
7: ¿Más tóxico que eso?
8: Amiga, que se vayan a vivir a otro lugar y no le digan dónde.
7: Ándale.
8: Que de un día para otro eso ya la casa vendida, desalojada y sí, los papás se vayan para otro lado. Mira, creo que es por su bien. Porque si
7: a
8: no,
7: eso iba, Lore. Te lo juro que a eso iba. O sea, al final de cuentas, o sea, él va a empezar a valorar. Exacto. Se va a empezar a rascar con sus propias uñas. Sí. va a decir, oye, tengo que salir adelante de una u otra manera y le van a hacer el bien.
8: Y chiquito no está 35 años.

0: porque todavía hay esperanza en la humanidad. Todavía hay seres humanos buenos. Hay buenas noticias y esas nos encanta repartirlas. Esas sí nos dan satisfacción. Que suenen y resuenen en la radio. Así que, amiga, por favor, avíntate a la buenota.
1: Fíjate que este chofer, amiga, este conductor, no se pudo aguantar las ganas.
0: ¿De ir al baño?
1: No, de comer.
0: Ah.
1: O sea, en pleno trayecto, dijo así como que, o sea, ya no aguanto, me tengo hasta náusea de hambre.
0: Ay, no,
1: me permiten tantito, sí, pero los otros como que llevaban prisa y así como que, no, es que, o sea, espérese, como que nosotros estamos pagando el servicio. Espérenme tantito, aquí están los tacos, aquí a la vuelta, por favor, espérenme, total, se baja corriendo. Y aquí lo bueno de todo esto es que les trajo también a ellos.
0: ¿Dónde está ese?
1: El señor, ese conductor. Amiga, gracias por esperarnos, se tardaron 5 minutos. De hecho, los muchachos que iban ahí en este auto narraron la historia y dijeron, oye, qué, la verdad, que al principio nos sacó de onda, dije, ¿qué está pasando con este hombre? Pero después nos apapachó con los taquitos, nos trajo agua de horchata, de tamarindo, hasta unos churritos bien deliciosos. O sea, dices, bueno, o sea,
0: amiga,
1: fue empático.
0: Excelente servicio, 10 de 10, 5
1: claro.
0: estrellas. Yo le daba todos los reviews del mundo.
1: Todos los reviews. ¿Te ha pasado, Lore?
0: Ay, amiga, no. ¿Dónde pasa eso?
1: Ya sé.
0: Quiero que me pase.

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4: O sea, nos vamos a someter a esto, ahí no puedes, pero si no, o sea, también como que te dan opciones de cuidártelo.
5: Pues mira, aquí lo bueno y lo malo es que la muchacha, como es una influencer, lo malo para ella es que pues ya se fregó.
4: Sí.
5: Pero también lo malo para el establecimiento es que como una influencer muy, muy querida,
4: sí,
5: ese establecimiento, amiga, va a chupar faro.
4: No, pues sí, me
5: imagino. Pues ya nadie va a ir ahí, va a decirme, ¿para qué? ¿Para que me quemen el cabello?
4: Mejor dime cuál es, amiga, porque no, tengo miedo.
5: Se me hace
4: ya
5: que ya fuiste, amiga.
4: ¡No!

0: al party después de
1: ¡Ay, party!
2: Sí, Cristian, ¿jala o qué?
1: Sí, jala.
2: Que vaya, para que también ahí se ponga a bailar con nosotros, con la gente, para que se ponga a mezclar ahí. Oye, también,
1: sí.
2: ¿No?
1: No, de verdad que sí.
2: ¿Otro part-time? Porque tiene como 20 mil.
1: Tiene 20 mil, amiga,
2: ¿Otro part-time?
1: Y este se va a ser remunerado, o sea, no se preocupe. DJ Cristian, aclarando, para que se motive, sí, amiga.
2: Sí, porque lo vamos a recomendar. Sí. En pago a que nosotros no le pagamos, lo vamos a recomendar.
1: Exacto, ya, esa es una ganancia.
2: Sí.
1: ¿Va a ir?
2: Mira, está sentando con la cabeza. Ok, gracias.
1: ¿Entonces agarramos uno de los tres o qué?
2: Pues sí, ¿no?
1: Para que nos salga más vara.
2: ¿Vara, vara? ¿O qué? ¿Porque vas a tomar o qué?
1: Amiga, no sé. Mira, cuando hay una ocasión especial, como sí, que se me antoja.
2: Se amerita, sí, se amerita la cosa. Y se amerita que DJ Cristian ya aprenda las tornamesas, porque el fin de semana comienza en...
3: ¡3, 2, 1! ¡Feliz fin de semana!

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6: Yo he visto los comentarios, o sea, tienes una gran familia, un gran soporte desde este país hasta México y obviamente siempre resaltando con tu carisma, con que eres súper buena onda, pero a la vez que estás dando cuerpo y alma en esa competencia.
7: Está dando cuerpo y alma, amiga. Sí, amiga. Yo te hubiera dicho.
8: Bueno,
7: ya
8: creo que solo me queda el alma, porque el cuerpo ya lo dejé.
6: No, pero bien, o sea, la verdad que el cariño que te ha dado el público de aquí, de Estados Unidos y también de México. O sea, ¿cómo te sientes al recibir eso?
8: Gracias, mi amor, gracias. Y
9: honestamente, yo ese cariño y ese apoyo lo he sentido el primer día desde que empecé en Despierta, honestamente. Yo me siento muy, muy agradecido y de verdad afortunado, porque yo sé que a veces se puede poner pesado, a veces siempre hay... Es lo que simplemente no les caes bien, ¿no? Claro. Y en redes todo el mundo, nadie tiene filtro, dicen lo que les da la gana, para bien o para mal, ¿no? Y yo me he sentido muy afortunado desde que tengo 10 seguidores hasta ahorita, que he sumado varios más, pero siempre con un mismo cariño y un mismo amor. Y yo creo que se debe quizás también a esa conexión que hay, ¿no? De que los que nos ven, yo no siento ninguna diferencia. Yo fui también inmigrante, yo soy hijo, soy papá, soy hermano. Entonces creo que todos ahí estamos en una misma página. Sabemos lo que es ir a un país nuevo, sabemos lo que es trabajar desde cero. Yo quise montar mi negocio, me considero emprendedor. Mis papás también emigraron, tuvieron que trabajar en cosas que quizás nunca habían pensado que tenían que trabajar, aprender el idioma. Entonces, yo creo que todo eso nos conecta al final con este público que nos escucha y que nos ve, y yo creo que por eso sentimos esa química, pues, ¿no? Y ese cariño, y se los agradezco infinitamente.
7: ¿Le quedan ganas al Chef Jesús de entrar a otra competencia así de como
6: de esa índole?
7: Sí, ¿ya? Exactamente, de fuerza, de
9: ganas energía. Muchísimas.
7: ¿En serio?
9: Ganas muchísimas. Wow. Porque me lo disfruté demasiado.
7: Bueno, se nota,
9: y ganas, no sé si cuerpo y físico, pero ganas. Y...
6: La actitud es lo más importante.
7: Oh, pues, yo creo que vamos a seguir viendo a Chef Jesus en otro reality show como este.
6: ¡Ay, qué emoción!
7: Y nos encanta porque realmente hiciste un gran papel, gran esfuerzo. Sí. Y dile a la gente, por

0: que no se puede perder ya prácticamente los últimos capítulos de Garra contra Veneno, Guerreros Mundiales.
1: Gracias a ambas, mi amor. Muchas gracias. Y claro que sí, oye, la competencia yo sé que porque participé me la disfruto al máximo, pero siento que de verdad se está poniendo cada vez más atractiva, cada vez más cerrada. Uno se va enganchando con cada uno de los personajes, va conociéndolos también por su parte, ve cómo funciona y qué estrategia tiene cada equipo. Y como te digo, ya quedan la mitad de los que comenzamos. Y esa mitad de los que comenzamos son simplemente los mejores, ¿no? Por eso están allí. Entonces la competencia se va poniendo cada vez más cerrada y más bonita. Entonces, de verdad que disfrútenselo. Hemos visto muchos niños en el foro. O sea, sabemos que es algo, un programa muy familiar, que se pueden sentar ahí y disfrutarse esas dos horas de competencia sana, además. Así que no dejen de verlo, ¿verdad? Denle una oportunidad que sé que se van a enganchar.
0: Ya estamos bien enganchados, sí. Pero todavía aún más. Gracias, Chef Jesus, por tu tiempo. Te deseamos toda la suerte del mundo. Te queremos a un montón de parte de tus amigas de Las Repegadas. Y bueno, nos vemos próximamente.
1: Claro que sí, gracias. Ahí voy a estar en digital acompañando a Nicola y a Gina también para que me apoyen y me den corazoncitos.
0: Claro,
1: ¿sí?
0: Ahí nos vamos a conectar.
1: Y les agradezco mucho el apoyo del primer día. Las quiero mucho.

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1: Seguimos con el show de las repegadas con Lo y la muñeca, Laila, la nena.
2: Amiga, saca el pollo.
1: Ahí está, amiga.
2: Sácalo a volar.
1: Ya limpié garganta. Amiga, ¿sí sabías que cuál es la plataforma de streaming en español más grande del mundo? Sí sabías, ¿verdad?
2: Solo hay una y claro. Se llama ViX.
1: Exacto, ViX. Imagínate, con más de 100 canales en vivo, miles de horas de series, películas, novelas, deportes y también hay... Hay novedades.
2: Porque, amiga, ya se estrenó La Encrucijada. No, es que estoy, amiga, anonadada porque aquí les va la sinopsis de esta que no te puedes perder, esta serie que se llama La Encrucijada. Fíjense, César Bravo, que es Rodrigo Guiaro, vuelve de México tras casi 30 años después a la tierra donde nació, cuando ya nadie se acuerda del apellido de su padre ni de las trágicas circunstancias que rodearon su muerte y la de sus abuelos. Aunque su aspecto de turista aventurero no lo delata, tiene muy claro a lo que viene. Él busca venganza. Busca cobrar pues las cuentas. Busca hacer despapaya.
1: En la torre.
2: Y fíjense,
1: es cuando empieza el drama ahí.
2: Exacto, pero bueno, ¿ustedes creen que el amor realmente puede más que la venganza? Es ahí donde está la encrucijada, amiga.
1: Bueno, pues.
2: Porque es la gran pregunta. Sí. La gran pregunta del planeta, la encrucijada de esta nueva serie que ya está disponible en ViX para que lo disfrutes, aparte de películas, en comedia, series, documentales. El noticias. De la Taylor está bien bueno, ¿eh?
1: Taylor. Ya se matrimonió. Oye, criticaron, por cierto, mucho su boda, amiga.
2: ¿Por qué?
1: Porque dio un buffet. Ajá. Un buffet de los mejores.
2: Qué rico.
1: De la comida de los mejores restaurantes de ambos, de sus favoritos, ¿no? Pero, o sea, dijeron, oye, para servirse era una cosa de que tenías que hacer unas filas muy largas y toda la cosa,
2: o
1: amiga.
2: O sea, no te llevaban la comida.
1: No era buffet.
2: Qué bueno que no nos invitó, amiga.
1: ¿Verdad
2: qué
1: que
2: bueno.
1: Sí, amiga?
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8: Los portales son un portal muy...

0: muy Pipris Nice que esto se dedica.
1: Ajá.
0: Señalan que la playera, como la, ah, como friega.
1: Te,
0: amiga,
1: te traen poder, con todo, ¿no? En la muñeca, ya cámate, no, por favor.
0: Oye, haciendo un paréntesis, amiga, ¿a ti no te molesta que te manden 20 mensajes con diciendo una palabra y luego otra? Díganme todo en un mensaje.
1: Amiga, ya, pues no, no, realmente no.
0: No, a mí sí. Eso de que esté tun, tun, tun. Y nosotros vivimos con el teléfono en la mano porque
1: ahí tenemos nuestras, exacto, notas, nuestras investigaciones profundas, amiga.
0: Sí, amiga, dilo. Nuestras, sí, investigaciones profundas.
1: Sobre todo. Adelante, prosigue.
0: Bueno, me quedé en que señalan que la playera de Croacia.
1: Ajá.
0: E incluso la del portero de Arabia Saudita, como que fueron las que menos le gustaron a la gente, como que dijeron, no, esas son las más feas de este.
1: ¿Será? No me acuerdo del diseño, ¿eh?
0: La de Croacia sí es blanca con rojo,
1: ¿no? Ajá, pero con cuadritos. Cuadrada.
0: Ajá.
1: Ah, sí. A lo mejor se pasaron de cuadritos. A lo mejor, ¿no?
0: Se pasaron de cuadritos. Sí, amiga, sí, tenía, eran 25 y le pusieron 26.
1: Ya, entonces, me enfoqué, sí, en los cuadritos de los jugadores, no de la muñeca. ¿Viste cómo soy distraída, amiga?
0: ¿De esos cuadritos estabas hablando?
1: Soy muy distraída.

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1: Chavos,
2: ¿qué pasó?
1: Hay unos signos del zodiaco.
3: ¿De qué?
1: Que en vez de darte felicidad, te dan pura tristeza, ay, dolor, mamá.
2: ¿Cómo? ¿Pero por qué?
1: Nefastez y asquerosidad en tu vida.
2: ¿Cuáles son esos?
1: No lo digo yo, lo dice el zodiaco, el tarot. Son tres.
2: ¿En serio?
1: Si están, ay, cerca, mamá, de ti, ¡huye! ¡Huye, manito!
2: ¿Cuáles son?

0: pasó?
1: ¿Qué
2: es
1: pasó?
2: Bien triste. No sé si les ha pasado que de repente conocen a una persona y dices, ¡wow! Es el amor de mi vida. Y de repente te empiezan a pasar cosas horribles, horribles. Todo te pasa, te empieza a ir mal. Una energía bien triste.
1: Se aparecen cosas.
2: No, hombre, pues ¿qué creen?
0: ¿Qué pasó?
2: Que la astrología reveló cuáles son los signos del zodiaco que te alejan a ti de tu felicidad. O sea, ¿cómo? Si lo tienes a un lado, sabotean tu camino. Te lo arruinan. Es como si te escupieran en la sopa.
0: Ni tanto así.
2: Te escupen en la sopa y tú no te das cuenta.
0: Te hacen la vida de cuadritos.
2: Pues no es que te la hagan de cuadritos, sino que su personalidad te afecta, te arruina. Y yo estoy muy triste.
1: Si le escupen.
0: ¿Por qué, Pau?
2: Porque les voy a dar el top 3. Y ojalá, manito, manita, que nos estés escuchando, no seas este signo. O no tengas a tu lado, porque si no, divórciate, divórciate.
0: ¿Neta tanto así?
1: Sí. Ahí me asustaron ya con eso de la
2: Number
1: cosa.
2: Three, don Tela, ayúdeme. Yeah.
0: Oh.
2: Eso. Escorpio.
0: Ándale.
2: Yo conozco varios escorpios.
0: Los escorpios.
2: Son intensos, son emocionales. Por lo tanto, son bien desconfiados. Todo el tiempo te están desconfiando, te están armando un problema.
0: O sea, son celosas las
2: escorpiones. Tienen miedo a ser traicionados. Pero como son también bien intensos, pues la gente dice, ay, qué rico, tanta intensidad, ¿no? Ajá. Tienen relaciones profundas, satisfactorias, pero tóxicas. ¡Tóxicas! ¡Tóxicas! Y todo el tiempo te va a estar armando un drama. Son bien vulnerables. Les cuesta mucho tener todo lo emocional en alta. Todo es un problema. ¿Han salido con algún escorpio?
0: No, jamás, fíjate que no, Pau. ¿No? Mi ex era Libra.
2: Sí.
0: Y mi vieja era Sargento Aries.
2: Sí.
0: La Yolanda era Tauro.
2: ¿Cómo ¿Qué dijiste? Sabes
0: todo la Yolanda, esto? Tauro.
2: Era. No, ¿y antes?
0: ¿Qué?
2: ¿Qué signo es la Sargento?
0: Aries.
2: ¡No!
0: ¿Por qué? ¿Qué pasó?
2: ¡No! ¡Don Tela! ¡Saque los tambores! Número dos. Oh, pelón.
0: ¡No!
1: ¡Bien!
2: Ahora todo tiene sentido.
0: ¿En serio?
2: El número dos es Aries.
0: ¿Qué?
2: Si tú estás con un Aries, ¡huye, manito, huye! Porque son competitivos, apasionados. Siempre están ahí de intensos.
1: Espérame, ¿qué no eres Aries tú también?
0: Yo también soy, imagínate.
2: Ahora todo tiene sentido, sargento.
1: Es el matter y el antimatter.
2: Imagínate cuando se pelean. Pa, pa, pa, trus, tra,
0: sí, sacamos chispas.
1: Como la explosión del universo.
2: Son celosos. Son posesivos.
0: Sí, sí es.
2: Sí es. Intensos. Pelean su punto hasta morir. Tercos.
1: Eso sí es cierto que son celosos. La sargento me investigó una vez.
2: No manches.
1: ¿Qué? Porque nos quedamos el pelón y yo en un hotel allá en Indiana. Una vez. ¿Dónde fue?
0: Sí, sí, en
1: Carolina
0: del
1: Norte.
0: Algo así, güey.
2: ¿Quién es más celoso, pelón? ¿Tú o ella?
0: Yo creo que ella.
2: ¿Sí?
0: Sí, tiene miedo de que el bombón se vaya.
2: Ay,
0: sí,
2: ay,
0: la verdad.
2: El bombón.
0: Creo yo.
2: No quemado o sin quemar el bombón.
0: No.
1: Eres una máquina de hacer dinero.
0: Esponjosito. Y dulcecito.
2: ¿De dónde estás esponjado?
1: Está aguado, está aguado.
3: De también, la lonja, que no lo ve.
1: Aguadito.
3: La panza aguadona.
1: Y le ahora, toca las nalgas y se pierden los dedos.
2: Ya saben, huyan del Aries.
0: Aries y Escorpio también, a llamar.
2: Y ahora sí. Feo, I ¿Qué? Need to talk with you.
1: ¿Qué? ¿Qué pasó? What happened?
2: I'm sorry for you.
1: ¿Qué?
2: But maybe you're gonna die.
1: ¿Qué? ¿Por qué?
0: No.
2: Te vas a morir.
1: ¿Qué?
2: Pero antes de tiempo. Porque el number one es cáncer.
0: No.
1: ¿Qué?
2: Como la Chayo.
1: La Chayo es cáncer, loco. Con razón me ha arruinado toda mi perra vida desde que nací.
0: Torre,
1: todavía no la conocía. Cuando ya la soñaba y me arruinó la vida desde niño, yo creo.
0: ¿Y tú no sabías por qué? Y nada, que es por su signo zodiacal.
2: Es porque nació cáncer. Pues, ¿qué creen? Que los cáncer son buena onda y su necesidad es proteger.
1: Parecen.
2: Pero quieren proteger tanto que te desgastan emocionalmente.
1: Wow. Lávate las manos cada vez que te levantes, llegues a la casa, maneje la manejadora, la lavadora, agárrate un tornillo, lávate. Todo
2: son egoístas.
1: Sí, sí, cierto.
2: Dice, lo que a ti te pase no me importa porque yo estoy sufriendo. Tú no, yo. Y este signo además de que te desgasta emocionalmente, te afecta porque te dice, ah, sí, el que la bebe la derrama, perro.
1: ¿Y qué crees? Son bien resistentes. Por más que trates de deshacerte, de matarlos, y no se mueren.
2: Este baboso. Así que ya te la ayunó. Escorpio, Aries y Cáncer.
1: ¡No!
2: ¡Huye, manito! ¡Huye, manito!

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1: ¡Cavernícola! ¡Au!
2: ¡Au! Aquí me colé.
1: Te voy a dar un regalo como
3: es un
1: siempre.
3: Perro.
1: Porque Ancina era yo. Buena onda.
3: ¿Eh?
1: Para todos estos sí, cavernícolas bueno. Enmaizados.
3: ¡Ey, no es culpa, don Tela! Me cayó un pollo.
2: ¡Asco!
3: En la frente. Pareció un murciélago así.
1: Se llama bendición.
3: ¿Qué?
2: ¡Ay, no! ¡Qué asco!
3: Pareció una guamala.
1: Se llama bautizo.
3: ¿Cómo se llama esa especie?
4: ¿Qué?
3: Pareció una guamala. Es un jellyfish.
1: ¡Les voy a decir!
3: ¡Ey!
1: ¡A todas las
3: zarpas!
2: ¡No! No manches, don Tela.
1: Todos esos cavernícolas.
3: Peor que el rato.
1: Sí. ¡Qué bueno!
3: Don Tela.
1: Ya están con las cuatro adentro.
3: ¿Cuatro
2: ¿Las
3: qué?
2: Cuatro qué?
1: Con las cuatro patas.
3: ¡Oh!
1: Ya están enamorados, ya están entrancados.
3: Ay, sí.
2: ¿Quién tiene cuatro patas?
1: Cuidado.
2: ¿Son hombres?
1: Con un hombre enamorado.
3: ¿Por qué?
1: No piensa, no razona.
3: Pues todos somos iguales.
1: Es un ser que no sabe nada.
3: Pensamos con otro lado.
1: Pero, enmaizado, tú ya tienes las cuatro patotas adentro. Cuidado, estar con una mujer, con una pajuelona, es estar en constante examen.
2: ¿Cómo que examen?
4: ¿Cómo dónde?
2: ¿Dos
4: la,
2: más
4: cómo?
2: Dos? ¿Tres por cuatro?
1: Una mujer, en el transcurso de las conversaciones, para ellas es mucho, muy importante... Que les pongan atención.
2: Pues claro.
4: ¿Cómo?
2: Obvio. Pues queremos que nos peleen.
1: El hombre no retiene información. El hombre, si son cosas que para él no son importantes de sobrevivencia,
3: eso.
1: No las guarda en el cerebro.
4: En el es que a veces tenemos muchas cosas que pensar. La verdad.
2: No, es que el hombre no es así. La mujer sí se queda bien clavada con lo que dice, fechas, horarios, todo. El hombre
1: pero,
2: no tanto.
1: Pero
3: el hombre resuelve, don Tela.
1: Las pajuelonas, ¿qué hacen?
2: Algunos.
1: Te
2: algunos.
1: Sueltan información. Cuidado cuando la pajuelona te esté hablando. Atención, los que tienen novia ya están todos enmaizados. ¿Qué? Ahí. Con las cuatro, los que son casados también.
3: ¡Ay, no recuerdes!
2: ¡Qué
1: ponle
2: bueno!
1: ¡Ponle atención! ¡Ponle atención a esta enmaizada!
3: ¿Por qué? ¿O qué
1: ellas
3: pedo?
1: Te van a soltar información.
2: ¿Claro?
1: Van a pasar por un lugar y van a decir, ¡ay, mira! Este restaurante, tengo muchas ganas de ir.
3: ¡Ajá!
2: ¡Anótenlo!
1: Y tú allá,
2: súper fácil.
1: Tú allá, en otras pensando en otras cosas.
3: En trabajar.
1: Los biles, el trabajo.
3: En producir.
1: Cosas. Ella ya te dijo, te dio una clave.
2: Claro, háganse una nota en su celular y anótenle cosas que quiere mi mujer.
1: Después.
3: Me acaba de
1: pasan
3: pasar.
1: Por otro restaurante. A luego dicen, ese no me gusta. Porque una vez me trataron mal. Los meseros, el servicio no es bueno. A luego vi una cucaracha que ahí andaba corriendo, me hizo caras. Un ratón me hizo caras, Ancina. También. Luego te van a decir, ese otro no me gusta porque venden cosas que soy alérgica.
2: Le echan, ay, no, y si no le pones atención a eso, es porque la quieres matar.
1: Cacahuate a todo. El hombre está pensando en otras cosas.
3: No, está pensando uno en llevarla
4: es
3: allí.
4: Que, ¿sabe qué pasa? A veces uno no está. No sé. A mí a veces mi vieja, la sargento, me dice: ¡Gordo! ¡Gordo! Y yo, y la primera, es la primera vez que la oigo. ¿Qué pasó? Llevo 5 minutos hablándote. Pero te lo juro, es la primera vez que lo oigo.
3: ¿Qué?
1: Porque no pones atención, idiota, por eso.
2: Mujeres, pónganse.
1: Don't put attention.
2: Sin ropa enfrente de ellos. Mi amor, tengo tu atención.
3: No, peor.
2: Sí. Y ya les dicen.
3: No,
2: dice uno,
3: no, vete a cambiar.
2: Claro, mi amor.
3: Ponte ropa.
2: Aquí estoy.
4: Ahí sería el momento.
2: Y en ese momento, papito, tengo tu atención. Y van a querer lanzarse encima de ti. Yo decir, a ver. Ahorita vamos a hacer lo que te gusta. Necesito A, B, C, D.
3: Escribe.
2: ¿Sí? ¿Sí? Va.
1: Antinas no se hacen las cosas.
3: No.
2: Pero así van a poner atención.
1: Porque acuérdense, como dije, el pingüino.
4: El pingüino. ¿Qué tiene?
1: No, se los explico lo del pingüino.

0: Si la enmaizada te dice, este sí me gusta, este restaurante no me gusta, tienes que ponerle atención, porque luego viene la prueba.
1: ¿De qué?
2: ¿Cómo? Ah, pues claro.
0: Tú le dices, prepárate, arréglate tal día, alístate que nos vamos a ir a cenar. ¡Ah! Ella se sube al auto, tú también. Y viene la pregunta que tú le dices, ¿a dónde quieres ir? Y ella te va a decir.
2: Tú dime.
1: A donde tú quieras, dicen por lo general.
2: No, ¿a dónde me vas a llevar tú, mi amor? Ay,
0: pues tú dime.
2: Claro.
0: ¿A dónde?
2: Sorpréndeme, papito.
0: Y ahí viene la prueba. No le puedes decir, ay, pues mira, te voy a llevar a este restaurante de no sé qué. Porque si no le pusiste atención, y es uno de los que no le gusta, le salió la cucaracha.
1: El ratón.
0: Es alérgica, el ratón.
1: El cacahuate.
2: Si no abusen, ¿cómo la quieren llevar a donde odia?
1: La mosca.
0: Entonces, cuidado. Tache.
2: Claro.
0: Y ahí te va a recriminar y te va a decir, es que tú nunca me pones atención.
1: Pues es la verdad.
0: Es que tú nunca me escuchas.
1: Yo me hago el baboso.
3: ¿Te pasó, feo, eso o qué?
1: Güey, cada rato me hago el estúpido. Excepto
2: no
1: una.
2: No te haces tanto, tanto.
3: Sí, no, ya.
1: No, el otro día me mandó un mensajote. Andamos en la Costco. Oye, no, hombre, no le. Y vi unos. La guaché que estaba viendo unos aretes, bien machín. Y ay, qué bonitos aretes. Pues fui y se los compré.
2: Ey.
1: Porque ayer fue su cumpleaños y le dije, mira.
0: Tú, ¡ah, qué chido!
1: ¡Ay, dijo!
3: Happy verde a la Chayo.
2: Happy verde, Chayo.
1: Espérate, ¿te acordaste? Dijo. La única vez en mi perra vida que puse atención. Ya para que no se muera o me muera sin decir, ay, nunca me puso atención. Una vez sí.
2: Oigan, chavos.
0: You gotta listen.
2: Wey. Si tanto problema tienen con you las mujeres y tanto sufren porque les preguntan el lugar a donde las lleven a comer, cásense entre ustedes.
1: Claro, la Dense próxima amor. Vez sí, yo sí.
2: Mira, el feo ya anda viendo y le anda echando
1: entendemos.
2: Los ojos al pelón.
1: Sí, no, pues ya.
2: Dense grasa.
3: Lo hemos disfruten. Intentado, pero la neta no.
1: Ya sé lo que le gusta.
2: Intentan.
1: Duele mucho. No, ya sé lo que le gusta, él sabe lo que me gusta.
2: Ahí está, pues
1: no me muerdas el cuello, tampoco la nuca.
3: No me agarres la mano, dice el feo. No, la mano no.
1: La mano, ese ya es otra cosa. Sí.
2: Anden, pues ya está, ya lo armaron.
3: Paisano, comadre, ¿alguna vez, comadre, tú ya le dijiste a tu viejo, no quiero ir ahí, no me gusta esto, nomás no te escucha tu viejo, pues qué está haciendo, está distraído o qué?
1: O se distrae.
2: Hombres,
1: uno,
2: anoten. Hagan una nota en su teléfono. Si una mujer dice, mira qué bonito lugar, anoten. Este lugar
1: mira
2: le
1: qué
2: gustó.
1: Bonito lugar.
2: Oye, ay, mira qué padre pantalón. El pantalón tal le gustó. Y ustedes tienen estas notas. Y el día que tengan que regalar algo, se van a sus notas.
1: Ya no le va a quedar
2: y
1: el pantalón.
2: Y ahí van a tener la respuesta al éxito. Confíen en mí.
3: Compadre, ¿tú cómo le haces para acordarte? Así como dice Pau, apuntas cosas, te acuerdas. O sea, que esto es bien importante, ¿eh?
2: Súper
3: importante. Acaba de enseñar Don Tela el escuchar. 1-855.

0: atención.
1: ¿Por qué, don Tela?
0: Este es un regalo que les doy.
1: Hey.
0: Porque
2: su amigo telaraño soy.
0: Presidente de la cueva del cavernícola, ero yo.
2: ¿Pero? Ni rimó.
0: No tiene que rimar.
1: ¿Por qué?
0: Para dar un buen consejo.
2: Rime.
1: Está sudando, Tela, cálmese.
2: Es importante. Se está derritiendo.
0: Trae fiebre. ¡Es que me cae pura! ¡Me da coraje!
1: ¡No, espérese!
2: Por eso está soltero. ¿Para qué le da coraje?
0: Importante, enmaizado.
2: Ni Margarita lo aguantó un día.
0: You gotta listen.
2: Margarita,
0: you gotta listen.
2: Mejor
0: cuando
2: me voy
0: ellas
2: al cielo.
0: Den clave. Cuando ellas digan algo. You gotta listen, boy. Remember, te van a hacer la vida de cuadritos.
1: Sí.
0: Si no pones atención.
2: Claro.
3: Sí. Híjole,
2: la atención a la vida.
1: Cuando dan las señales días antes de lo que quieren que pase.
2: Por supuesto.
1: Exacto. Hasta me sacó de onda. Dije, ay, güey.
3: O sea, y lo bueno que escuchaste, güey. Lo bueno que estabas ahí fue cuando.
1: No, no la hallaba.
3: Te dijo, quiero estos
1: aretes. No es eso que escuché. ¿Qué? No la hallaba. Se me perdió la chayo en la Costco.
3: ¿Cómo?
1: Y la que la veo ahí en los montan los aretitos.
2: Ah, claro.
1: Es que así ya sé para dónde va.
2: Claro.
1: Yo también me la paso.
3: Ahora,
1: ahí.
3: ¿Ella fue la que se perdió o tú fuiste el que te perdiste?
1: Bueno, yo porque andaron unas morras ahí en algunas con un carrito, dije, voy a ir a ver qué ven. Hay.
3: Pequeña diferencia.
2: Pero tienen que captar las señales, agarran la señal, canal. Si la mujer te dice, ay, ya falta una semana para que sea mi cumpleaños, te está diciendo que no se te olvide, animal.
3: Ándale.
2: Busca, fíjate, anótenlo, te lo juro.
1: ¿Y que
2: les va a cambiar la vida si me hacen caso?
1: Le pregunté a una de mis hijas, oye, ¿verdad que el cumpleaños de tu mamá es este día?
3: Oye.
2: Bueno,
3: o sea,
2: pero
3: no sabías,
2: mejor que hagas eso.
1: O sí, dice.
2: Es mejor que hagas eso a que se te olvide y no hagas nada.
3: Tenemos
2: te felicito, Fo.
3: Hola, Kike.
1: ¿Verdad que sí? No, apá, es el 9.
4: Buenos días.
3: Saludos.
2: Hello, Luis.
3: Oye, es verdad lo que dice Don Tela, que estar con una mujer es estar en una prueba constante,
1: sí, mi carnal.
4: Sí, pero sabes que estoy en shock, porque ahora, ¿qué le pasó a Don Telaraño? Ahora nos está dando consejos de cómo tratar bien a las mujeres, en vez de que diga cómo la mujer debe tratar.
1: Es evitarse problemas.
0: Cómo evitarte problemas.
1: Sí.
0: I don't have peace of mind. Como un hombre que dije, ya metió las cuatro patas, está enamorado.
4: Sí, pero y luego escuchando consejos de la pajuelona, digo, de Pau, ahí cómo hacerle, no está bien.
2: Se nota que tú andas con tu compadre, Enrique, tú andas con tu compadre.
4: Montela, la FIFA lo tiene manipulado usted también.
3: se vendió.
2: El Enrique anda con su compa. Por eso no acepta.
4: Mira, porque sí,
2: no acepta que tiene que estar enamorado de una mujer.
4: Las mujeres no las puede controlar. Mire, le voy a platicar otro día, apenas ayer en la noche.
1: Ni el diablo.
4: Mi esposa, ay, no puedo meter esto en la bolsa. Y luego le digo, me dice dos veces, no puedo meter esto en la bolsa. Y le digo, ¿y qué pasó? Pues no me estás entendiendo, quiero decir que vengas y me ayudes.
1: ¡Baboso!
4: Mírenme, dime las cosas directamente.
1: Pero no son así las mujeres, no son así.
4: Sí. Yo no voy a adivinar, a mí dime las cosas directamente.
2: Por favor, mujeres, díganle las cosas tal
1: derecha.
2: Cual, porque hay hombres que la tienen ahí.
1: ¿Qué le
2: no
1: pudo haber dicho a él?
2: Mi ¡métemela! Amor, mi amor, ¿me ayudas?
1: A meterla.
2: ¿Y ya? Porque si hay hombres que no, nomás no. No lo entienden.
0: Hablan en claves.
2: Claro.
0: That's why.
2: Creemos que tienen nuestro mismo nivel de IQ.
0: You gotta open your ears.
1: Pero el mismo día tienen que decírnoslo.
0: You gotta put attention.
2: No, porque no les da tiempo, feo.
1: No, pero un día antes, mañana queremos hacer esto. No, me estreses ahorita, le dije.
2: Pero si les damos tiempo, les da tiempo de reservar, de hacer, de comprar, de resolver la situación. Si te digo de último momento, ¿qué va a decir? Me hubieras dicho antes.
3: Y aún así hay vatos que no lo hacen.
2: Claro.
3: Tenemos a Julio. Hola, Julio.
5: Bueno, saludos.
3: ¿Qué onda, Julio?
5: La raza tiene su razón, te mando un saludo,
3: pelón. Saludos, mi carnal. Oye, Julio, ¿a poco sí estar con una mujer como dice Don Tela siempre es estar en una prueba constante, güey?
5: No, hombre, es algo difícil, viejo.
3: ¿Por qué? ¿Qué te pasó? A ver.
5: Yo tengo 22 años de casado.
3: Híjole, Dios te bendiga.
2: Felicidades.
3: Dios te bendiga.
2: Felicidades.
5: 10 años de novio y vamos a las tiendas y me gusta esto, te lo compro. Si vamos para allá, me gusta esto, te lo compro.
3: Ajá.
5: Y luego vamos a comer, a cenar o lo que sea, y vamos. Y tanto tiempo que a veces me dice ella, ay, ya no eres detallista, ya no me sacas a comer.
3: ¿Qué?
5: Pues, ¿qué? ¿Cago dinero o qué?
2: Este, cálmate. ¿Eh? Oye, pero ¿cada cuándo le das un detallito, una florecita, una notita? ¿Si eres constante o cada año como acá el feo?
0: Cada vez que está, le dice.
5: Mínimo unas dos veces por semana.
2: ¿Más flores?
1: No, la vas a acostumbrar, güey.
2: No, si está exagerando.
1: No, se acostumbran. Se acostumbran, luego después. No me trajiste flores. Híjole. Hija. ¿A quién se las has de haber regalado? En vez de a mí.
2: Ay, cállate tú,
1: te lo juro.
0: Para la próxima cueva, ni todo el amor, ni todo el dinero.
1: ¡Eso, don Tela! ¡Me gustó la plaza!
3: ¡Ay, mamá! ¡Qué bárbaro! ¡Wow!
1: Tiene razón.
2: Jesucristo Redentor.

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0: Dios acomoda todo. Y al que obra mal se le pudre el tamal. Tarde o temprano.
1: ¿Temprano?
0: Es que les voy a hablar de un chino.
2: Ah, por eso. Okay.
0: Tarde o temprano van a caer todos al infierno.
1: ¿Tanto así?
0: Les voy a hablar.
3: ¿Por qué? Yo ya fui y vine.
0: De una persona que es una lata.
3: ¿De
2: o sea, es atún? ¿Una lata de qué? ¿De refresco?
3: ¿De comida?
0: No, una lata de latón.
3: Yo he vivido en el infierno con Satanás. A mí no me van a contar.
0: ¿Cómo? Si todavía no te mueres.
3: Pero ya fui.
0: ¿Cómo?
3: Viajo, tengo viajes hasta allá con... juntas con el maestro.
2: Ah, ¿en serio?
0: Ah, mira.
2: Yo también vivo. Yo vivo en el infierno.
3: ¡Cabrío!
0: Tú tampoco no, te has muerto.
2: No, pero no vivo con el diablo, vivo con su hermana. La hermana del chamuco, mi vieja.
0: Sí, la y sigue visto haciendo ahí sus comentarios y va a arder el infierno.
2: No, todos los días, no te preocupes.
0: Oigan,
2: mi vida.
0: Este hombre chino, exfuncionario municipal. ¿Qué creen que hizo?
3: ¿Qué? ¿Qué
0: hizo? Algo que le gusta mucho al feo.
3: ¿Qué?
0: Recibir y recibir. Oh, y que le den y que le den y que le den. Que le den sin cesar.
2: Ya sabía. No, ya.
0: Que le den hasta que se harte.
2: Pero pues está bien. Digo, cada quien, ¿no? Cada
3: y cantan. Dale, dale, dale.
2: No pierdas.
3: Y yo, ya, yeah, ya. Yeah.
0: Pues, ¿qué creen? Este funcionario se puso de trácala de trucutru. Él vio la oportunidad de recibir...
3: Eso es bueno.
0: ...unos dolarucos.
2: ¡Ándale!
3: ¡Cobraba!
2: ¡Funcionario!
0: 325 millones de dólares. ¿Quién? Se metió el ratero.
3: ¿Quién se los dio?
1: Como todos los políticos, menos los de mi país, de
0: Para.
3: También.
2: Antela, entonces.
0: Se llama Yang Yulin. 30 ¿Qué? Años de su vida. Robe y robe.
2: No.
0: Desde 1993 hasta el 2023. Y no, lo acaban de cachar. Lo agarraron como puerco. Que lo llevan al juicio y le dicen: a ver, señor funcionario Yang Yulin, usted dígame, ¿de dónde sacó tanto dinero para tener ese auto, esa casa, esas mansiones, esos viajes?
2: No.
3: ¿Esas viejas?
0: Viajes. Si usted ganaba súper poquito y el otro, no, es que yo me... Fíjate que tengo una familia bien millonaria. De ahí salió.
2: Sí.
0: Yo no tengo nada a mi nombre. Si quiere, ustedes chequen.
2: Revisen. ¿No? A mí mis timbres.
0: Ey. Pero tenemos un video donde recibí un portafolio. Ay, eso no es realidad. Nomás lo imaginé. Y de repente dice, bueno, la verdad, chéquenme. Chéquenme a ver si hay algo. ¿Y qué creen? Que le checaron.
3: Y
0: le estaba ayudando el presidente.
3: ¿Qué? ¿De China?
0: El presidente. ¡Ay, mamá!
3: ¿Y Yolung?
2: En la torre.
0: En la mother. ¿Y qué creen? Que lo condenaron a la cárcel por rata ratón. Transferencias de terrenos. Transferencias de dinero.
2: Tenga.
0: Transferencias de objetos de valor. Contratos de ingeniería millonarios.
3: Esos son buenos.
0: Todo robó este muchacho y él estaba como si nada.
2: ¡Sas!
0: El muchacho. Yang Yulin. Oiga, nosotros en nuestro país, en México, hemos visto un buen de videos, ¿no?
2: De todo.
0: ¿Se acuerdan del video del portafolio que estaban ahí de ay, sí, que el dinero? Fotografías,
2: ¿de
0: viajes.
2: Era de López Obrador ese, ¿no? ¿Se supone o de quién era?
0: ¿Él aceptó el dinero o no?
2: El de un portafolio, ¿de quién era?
0: Fue un político
2: Ajá.
0: que estaba intentando sobornar a otro y le llevó un portafolio y se lo enseñó así. Mira, aquí está la lana, no sé qué. Ajá. Hemos visto videos de funcionarios públicos que están en otros países gastando cantidades estratosféricas.
2: A mí, ¿sabes qué me pasó en lo personal? Yo una vez llegué a Cancún, iba yo de vacaciones con mi vieja la sargento. Y le hablas a un el taxi, porque ahí no hay Uber, no han dejado entrar el Uber, que también ese es otro tema. Ese es otro tema.
0: Les quitan su
2: y
0: chamba.
2: Rumbo a la zona turística, rumbo al hotel, voy viendo yo que están construyendo retiartos edificios ahí entre el aeropuerto y Cancún. Y le pregunto al taxista, le digo, oiga, ¿y esos edificios miren que va a ser una zona hotelera? Que me dice, no hombre, son todos del hijo de Vicente Fox.
0: Y la
2: Martita.
3: ¿Qué?
2: Me dice, sí, ahí está el dinero que nos robaron.
0: Pues
2: que
0: muchos hijos de funcionarios son los que se quedan el dinero.
3: Los
0: tienen
3: junior.
0: Casas espectaculares.
3: Pues es que si ven la oportunidad, ¿por qué no, verdad?
0: Porque estás, no, porque tu pueblo está pagando impuestos y tú te los estás robando, feo.
3: Pero de que se los robe otro güey, que me los robe yo, pues yo.
0: No, pues que no los metan más a la cárcel. No.
2: A ver, pregunta.
3: Se los van a robar de todos modos.
0: Oye, han habido gobiernos por todo el mundo, por toda Latinoamérica, que le han robado a su gente, por y la gente muriéndose mundo de hambre y ellos viviendo,
2: no,
0: como
2: vale
0: reyes.
3: Yo sí me lo robo,
2: no,
3: y
2: no
3: me lo
2: se vale.
0: No manches.
3: En todos lados se cuecen habas desde los tiempos bíblicos. De
0: no, not here, pues no está bien.
3: Sí, cómo no, don
0: ¿qué Tela? Pasó con Bukele?
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2: A ver, chavos, vamos a regresar ahorita con...
0: ¿qué?
2: La enchufada.
0: ¿Sí?
2: Tenemos al compita Sergio. Vamos a marcarle y decirle que qué onda, ay, con Dios, los tambos de la basura. Ahorita regresamos.

0: ¡Ándale! Mi compita el feo.
1: ¿Qué hizo?
0: Va llegando a una cantina.
1: Ok.
0: Y les dijo a todos ahí: ¡A ver! ¡A ver! ¿Aquí quién es el más grandote?
1: ¡Ah, la máquina!
0: ¿Aquí quién es el más fortachón? Nadie se paraba. Nadie se paraba, nada.
2: ¡Qué hombre, me diga!
0: Sí, sí, todos así. ¡Ah, este güey!
1: Cuidado, ¡qué rudo!
0: El, sombre, el sombrerudo, este lo del botón. ¡A ver! ¡Les estoy diciendo, maldita sea! Y a todos así voltean. ¿Qué pedo?
1: ¡Qué pantalones!
0: ¿Quién es el más grande? ¡El más fuerte! ¡De toda esta maldita cantina! Y se levanta un vato.
1: ¡Oso!
0: ¡Qué jalan ni qué nada! Ese sí estaba al
1: doble
0: tote.
1: Jalan, doble jalan.
2: Como The Rock.
0: Pero, ándale, pero, madre, grandote. Sí. Dice, yo soy el más grande, ¿por qué? Dice, ay, no, señor, lo que pasa es que me compré estos calzones y me quedaron grandes, no los quiere.
1: Esa sí,
0: iba
1: te machismo. La creo.
2: Me sentí como hombre, güey.
1: Ese sí te lo creo.
2: Desgraciado.
0: Te lo regalo.

0: regresamos con, aunque usted no lo crea, hay gente que se reencontraron con la novia, con el novio de jovencitos, ya de adultos. ¿Y qué onda? ¿Cómo les fue? ¿Regresaron? ¿Nada más se vieron? ¿Platicaron?
1: El amor de tu vida vuelve a ti.
0: El de la escuela. El de la escuela. Sí. A lo mejor ya está de este lado ella o tú fuiste el terreno. 1-855-370-3100. A ver, ahorita regresamos con tu.

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1: A ver, aunque usted no lo crea, hay gente que se reencontraron con la novia, con el novio de jovencitos. Tal vez se dieron una segunda oportunidad, muchachos, en la vida. Ya de adultos. ¿Cómo les fue? ¿Conoces a alguien? ¿O tú lo viviste, comadre? ¿Tú lo viviste, comadre?
2: Las mías ya han de estar muertas, yo creo.
1: Yo creo
2: sí.
1: ¿No?
2: Pues sí.
1: ¿Tú ni a la escuela fuiste, güey?
2: No, pero las que conocí de afuera de la escuela.
3: Las que estaban cuando te ibas de pinta.
2: Doña Rosa.
3: La Rose. La Rose.
1: Doña ¿Qué vendía? ¿Elotes o qué?
2: Ella vendía tacos dorados afuera del Seguro Social, ahí al lado de la Laguna
1: Inaine. Qué bonito.
3: Qué rico.
2: Estaba buenota, Doña Rosa. Yo tenía como 14 y Doña Rosa como 40.
1: No, hombre.
3: Ya fue.
2: Brazuda. Doña Rosa.
1: Qué bonito.
3: Ay, qué rico los tacos dorados. No te pases
2: nomás
3: de listo.
2: Nomás le papaloteaba la
3: que letra. Volaba. Oye, es que muchas veces
2: sol, y prietona la doña.
3: Cuando eres chavo, yo creo que hay muchas limitantes cuando tienes a tu pareja.
1: No,
3: o sea, no tienes dinero.
1: No hay nada.
3: No tienes un lugar donde verla, no tienes cómo pasearla, no tienes cómo consentirla. Y muchas veces se cuentan los familiares, no andes con esa persona porque no te conviene. Y ya después de ciertos años, cuando ya logras tener todo, pues imagínate, ya es el amor de tu vida, pero tú ya con estabilidad económica, mental, todo ya.
1: Ahora, fluye. También lo diferente que a lo mejor, pues cuando eran niños era eso, la magia del primer amor. La primera ilusión, el besito.
2: ¡Ay, qué bonito!
1: Ya cuando eres más adulto y como tú dices, Pau, que ya lo tienes un poquito, o sea, que la vida también ya te ha dado
3: dos, tres golpes.
1: Ya te dio dos, tres trancazos, tú dices, a ver, espérame. Pues, digo, sí me acuerdo cuando estábamos morrillos, pero tal vez ya no es lo mismo, no me conviene. Paisano, te tocó 1-855-370-3100. Ahora, también la frontera, nosotros que estamos acá en este lado de los United States, también la frontera es un detalle importante. Porque hay parejas que se quedan allá en nuestro terre o que también de repente viven acá de este lado, pero en una de esas, tal vez, no sé, viven en otro estado, tal vez ya se casaron, tienen hijos y todo el rollo.
2: Tal vez ya son abuelas.
1: Ándale. Abuelas.
2: ¿Sí? Abuelas mías ya han de ser tatarabuelas. Si están vivas.
4: Deben de estar muertas.
2: No, si están vivas, ellos son tatarabuelas.
3: Oye, pero sí se ha visto casos. Yo sí he conocido personas así que me han platicado de, oye, pues fíjate que conocieron a su primer amor.
1: Ajá.
3: Siguieron su vida. Se casan con una persona.
2: Y de viejitos.
3: Se divorcian, todo. Uy. Y se vuelven a encontrar y se casan
2: de
3: con esa persona.
2: De viejitos,
3: ¿sí?
2: Un caso de eso.
3: ¿Sí?
2: Ya.
3: Eso así está bonito.
1: Pues...
3: A ver, si el tiempo pasa.
1: A lo mejor fue, ¿no?
2: Va a cotorrear, porque ¿qué van a hacer ya los viejillos?
3: Pues muchas cosas, pero si ustedes regresaron al pasado, a ver, les doy la oportunidad de una tarjeta dorada con un primer amor o un segundo amor, tercer amor, se los dejo, que regresaran en un futuro.
1: Fíjate que hay una chava y un amor de la infancia, bueno, no de la infancia, de la adultez, que sí me gustaría ver.
3: ¿A quién?
1: Ya no supe absolutamente nada de ella.
3: ¿Qué pasó?
1: ¿Cómo se llama?
3: Vamos a buscarla en Facebook.
1: No sé qué rollo. No está, ¿eh?
3: ¿Ya las buscaste?
1: En ningún lado. 1-855-370-3100. A ver, ahorita regresamos con tus llamadas.

0: 1-855-370-3100. Tenemos a Pedrito. Hola, Pedro.
1: Pues mira, yo tenía una novia como a los 15 años. Bien guapa la muchacha, todo. Y pues tú sabes, uno bien caballero y bien inocente. Y
2: bien menso.
1: Oye, nos vamos y nos comemos el pastelito para empezar aquí, la primera. El primer rodeo. Y yo dije, no. Yo me enojé mucho y dije, no, ¿cómo voy a hacer eso? Le voy a echar a perder la vida a la muchacha, total, no.
0: ¿Cuánto tenía de casado o qué, güey?
1: No, espérate. No, tenía yo como 15, 16. Ella tenía 15 años, yo tenía como 16 o 17.
3: ¿Verdad? Okay. Sí. ¿Y qué pasó después?
1: ¿Qué pasó? Pues lo que pasa que yo enojado fui y le dije a mi amigo, le dije, hey, a esta muchacha, se quiere aprovechar de mi inocencia. Y luego, pues el mejor amigo dice, no, definitivamente deja a esa muchacha, ¿ok? Hey. Entonces ya dejé de hablarle, ¿y qué crees que pasó?
2: ¡La agarró de él!
1: Pues aquel gandalla fue y se casó con ella.
2: ¡Y te la creíste, güey!
3: Yo ya estaba esperando ese final.
0: Ay, Pedrito. Te chamaquearon, Pedro. Tu primera chamaqueada, güey.
1: Oh, me chamaquearon de chiquitillo. Y luego, ya cuando crecí, ya cuando estaba yo ya, pues me casé y todo. Y como a los, caray, pasaron tiempo como a los 28 años por ahí.
3: Ay, sí,
1: me la volví a encontrar. Hombre, estaba más guapa.
3: Oye, ¿ya había dejado al amigo este o no?
1: Pues no, pero parece que el amigo salió medio así, medio barbaján, medio así, medio enamorado, medio mal muchacho. Entonces, le dije, hey, vamos a cenar, y me dice la muchacha, hey, cuando yo quería, te lo di a ti primero y no lo quisiste. Así es que estás muerto, papá, ya no se puede.
3: ¡Te mandó por ¡qué buena mujer, qué bueno! Pensé que se iba a salir.
4: El Pedro es un menso por eso.
2: ¿Por qué?
4: Allá anda agarrando las babas de las sobras del amigo.
3: Pero el amigo, no, ella no quiso, se dio a desear. Ella dio, sí, le dio su lugar a su marido.
5: Claro. A ver.
3: Pero luego hay veces que ustedes se juran que las mujeres quieren con ustedes y ni los topan.
2: Nos aman.
3: Y luego hay unas que sí quieren con ustedes y ustedes no se dan cuenta. Ya los entiende, Dios mío.
0: Tenemos a Luisito. Hola, Luis, bienvenido. ¿Qué meteo?
6: Yo tenía una novia cuando estaba en la high school.
3: Sí.
6: Aproximadamente como 15 años. Y ella nunca cambió su número de teléfono y nunca se me olvidó. Y un día de repente nada más le marqué de nuevo y contestó. Y nos encontramos otra vez y hasta ahorita estamos juntos.
3: ¿Qué? ¡Ay, qué bonito!
0: Pero el mismo teléfono, Luis, ¿cuántos años después?
2: Sí, güey, sí los detienen.
6: 15 años.
0: 15 años, güey, después.
3: ¡Qué bonito!
0: ¿Qué te dijo?
2: Bueno, sí. No te entiendo, señor, por la placa.
0: Señora, no está su nieta.
2: No, soy yo, Luis.
5: Dígale,
2: ¿te acuerdan?
0: No, imagínate. Oye, ¿y acabaron juntos? ¿Sigues juntos? ¿Siguen juntos todavía?
3: Qué bonito.
6: Sí, todavía estamos juntos.
3: Ay. Oye, ¿y si era como la recordabas cuando la volviste a ver?
6: Estaba más bella.
3: ¡Ay, qué bonito!
0: ¡Qué perrón! Nada más con 5 hijos más. Pero
3: la belleza la
0: pero bien bella.
2: ¿Qué te pasó, Luis?
0: Aunque usted no lo crea, hay gente que se reencontró con un amor de la adolescencia. Acabaron juntos, ¿o no? Así como Luisito. 1-855-370-3100. Ahorita regresamos con tus llamadas.

0: A ver, aunque usted no lo crea, hay amores de la adolescencia que se encontraron ya de adultos.
1: ¡Qué bonito suena!
0: Acabaron eso. Juntos. ¿Cómo les fue? 1-855-370-3100. Tenemos a Noé con nosotros. ¡Hola, Noé!
2: Me encontré con mi middle school mi middle school girlfriend.
3: ¡Ay, qué bonito! ¡Ay, cómo te la encontraste! ¿La buscaste o fue casualidad?
4: La tirada fuera una.
2: Por Facebook la encontré y de repente nos comenzamos a hablar y... Y pues ella estando casada, pues en todos modos así me la lancé, you know.
0: ¡No!
3: Y... ¡Ay, Dios!
0: ¿Dónde se quedaron de ver, Noé, o qué? ¿Dónde se vieron la primera vez?
2: ¿Dónde?
0: ¿Dónde se vieron la primera vez que se pusieron de acuerdo?
2: Ah, eso sí no se puede decir, bro.
3: ¿Por qué?
0: Una cantina, güey, fue en un parque, en un hotel.
2: O de un plano... restaurante, pues, en un restaurante.
0: Restaurante. Muy bien.
2: Simón.
3: Ala, ¿por qué no nos quieres decir?
0: Es que es casada ella, pero...
3: Pero ya está, pero siguen juntos.
4: ¿Cómo? ¿Con el marido?
2: No, casada. Se la robé al marido.
3: ¿Eh? ¿Pero sigue contigo o ya no?
2: Sí, sigue conmigo. Ya tenemos 5 años hoy, yo y ella.
0: ¿5 años?
4: ¡Ay, desgraciado! Sí. ¡Roba mujeres! Sí,
1: toda correteada, que ella ya toda usadona.
4: Pues, don Tela, mire.
3: Pero era amor verdadero.
0: Sí.
3: Pues
0: sí.
2: Claro que sí.
0: Oye,
2: como
0: ya,
2: ella dice, pues yo fui su primer novio en Merosco, o desde entonces se...
4: Pero el otro fue su primer hombre en la vida, güey.
2: Sí, claro.
3: Pero oye, se quedó contigo. No importa ser el primero, lo que importa es ser el último.
4: ¿Qué dijo Maradona?
3: Sí, no,
4: dijo...
3: pero pues si ya está casada con él y ya están juntos y tienen
4: dijo
3: familia.
4: Dijo la selección mexicana.
1: Dijo el Foro Five, ¿verdad?
4: Sí, ser el
0: oye,
4: último.
0: Oye, Noé, ¿y tú qué onda, carnalito? ¿Ya llegó con hijos también de su primer matrimonio ella? ¿Los adoptaste también? ¿Tú cómo venías también?
2: Sí, yo tengo mis niños, ella tiene sus niños, o sea, pero los cumplamos, los juntamos bien, o sea, no hay ningún problema sobre los niños.
0: Ok,
2: sí.
0: Ah, qué padre.
4: Está chido.
3: Oye, ¿y el marido no luchó, no se puso rudo?
4: Y estaba harto,
3: no.
4: Yo creo.
2: De repente sí se puso rudo, pero pues ya ves, la mujer no le hizo caso.
4: Pues sí, algo no.
0: Oye, Noé, ¿cuánto tiempo se dejaron sin de ver que fueron 15 años, 20 años, cuánto fue?
2: Ah, fácil, más de 20 años, hijo.
0: Más de 20 años.
3: No, sí, bastante.
0: ¡Qué mucho padre!
3: Mira, si se querían,
2: sí,
3: entonces...
2: Pues tengo 36 ahorita y sí. Cuando los volvimos a encontrar tenía 31.
3: ¡Ay, también morro
0: este güey! ¿Qué tal, Noé?
3: ¿Tú estabas soltero cuando la encontraste?
4: ¡Tanta vieja que hay, morro!
2: Bueno, estaba recién divorciado yo.
0: Oye, Noé, y pregunta, cuando se encontraron, ¿vivían en la misma ciudad, en otro estado, pero hoy estaban acá en Estados Unidos? ¿Qué onda?
2: No, en la misma ciudad, aquí en Dallas.
0: Misma ciudad.
3: Qué bonito, chale, qué vive el amor. ¿Te arrepientes?
4: Le gusta reciclar este vato, loco.
1: Recoger las babas de otra.
4: Tanta mujer que hay ahí.
3: ¿Qué esperaban? ¿Que 30 años después la señora estuviera guardada en su casa? ¿O que dijo que 30 años después?
4: ¿30 años? ¿Qué edad tiene ese güey? No importa. 36.
0: Tenemos a Pepe. Hola, José, ¿qué peteó?
5: No, lo mío me pasó peor. Yo sí quería estar con la muchacha que sí me enamoré eternamente, okay. Como de esos 15, 16 años.
3: Sí.
5: Y la muchacha era gemela. Yo no sabía que era gemela. Lo que pasó de que ella, una de ellas se turnaban en veces y no, yo no me daba cuenta, nunca me presentó a su hermana. Entonces, ¿cómo? Cuando ella no podía, la otra podía. Entonces, no me sentí lastimado. Me sentí lastimado bastante, pues en ese tiempo, como dice uno, es inocente, ¿no? Y, sí. Y era mi primera novia.
0: Ah, muy menso, güey.
5: Entonces, sí, para fregarla, al último, las confronté a las dos, y las dos me confrontaron. Y yo sí me quería casar con una, y ellas quisieron, dijeron, no, pues,
4: wey.
5: Ya que sabes la verdad, nos casamos los dos, las dos, contigo. Les,
3: ay,
5: y les dije,
3: eso
5: no,
3: está de película. Ay, de película íntima.
4: No. Y luego se despertó el Joel.
5: Bien lastimado.
0: Eso te dije.
5: Me dio lástima.
0: No, José, ¿cómo?
4: Joel.
0: ¿Qué José, güey?
4: ¿José?
0: ¡Qué idiota!
4: La neta, ¡qué menso!
5: No, ahorita tú crees que no me estoy dando golpes de la pared.
0: No, güey.
4: Baboso, la oportunidad de su perra vida.
3: Oye, pero ¿por qué ellas se turnaban para estar contigo? Imagínate. O sea, ¿qué les dabas? ¿O qué? ¿Que decían, no te lo puedes perder? ¿O qué?
4: Te dijo, porque ahí están dos.
5: Ellas ya eran cines en la high school y una de ellas ya estaba tomando clases en el colegio cuando estaba estudiando en la escuela. Entonces sí, pues sí, la regué, pero
0: espérame.
5: Pues, ya, ni modo.
0: José, espérame, ¿y tuviste en su momento relaciones con las dos?
3: Pues sí.
5: Sí.
4: ¡José!
5: Dos, ¿qué?
4: ¡José!
3: ¡Wow! Pero ¿cómo no te das cuenta? No, o sea, no, sí se hay gemelas idénticas, pero sabes por su personalidad, olor, todo, no, que son distintas.
4: Por menso, es que está re menso este güey.
0: Wow.
4: Le dijeron, ten dos. Así te lo ponen en charola de plata.
0: No, hombre, no cabe duda, güey.
4: No soy así.
1: Y culpo a las mamás de darles esa educación. Se les fue una gran oportunidad.
4: Al menso es
0: así, güey.
3: No, cállate.
4: Ya no andes llamando, ya me cae gordo.
3: Ah, pobre José.
0: Dele dos premios a José Don Tela.

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0: Oigan, la neta, hay que vivir. Hay que gozar. Y hay que viajar. No se preocupen, yo les traigo esta lista, que son los 10 lugares más top, las ciudades más top del mundo. En un estudio que salió, y voy a poner number 10.
1: A ver.
2: Tijuana, Tijuana.
1: Venga.
0: No, no es Tijuana.
3: Ah, sí, es la Cahuila.
0: ¡Tokio!
1: ¡Ah, qué chido!
0: Miren, 37 millones de habitantes. ¡Yo, yo!
2: Está muy lejos.
0: Tiene.
3: Oye, en Tijuana hay una barra que se llama el Tokio también.
0: Pero no es ahí.
1: Se ve Hong Kong.
3: No, hay dos, Tokio y Hong Kong.
0: Pero no es ese feo. Esa es la ciudad. Tiene restaurantes con estrellas Michelin. Tecnología de punta. Órale. Tradiciones bien acá.com.
2: Está muy lejos.
0: Vas a llegar y vas a decir, oh my god, oh my goodness. Vámonos con el number 9.
3: Yo, Obregón, Sonora.
0: Y debería de ser el número 1 en el mundo, porque no hay como Ciudad de México, papaya de Celaya. Tenemos todo, chiquitos.
1: Sí.
0: Más de 170 museos. Somos la ciudad con más museos en el mundo. Tacos, híjole, los más ricos que vas a encontrar. Restaurantes espectaculares.
3: Gourmet, gourmet, a la vuelta de la esquina.
0: Tenemos el Castillo de Chapultepec.
1: Bien bonito.
0: Tenemos el Venecia mexicano.
3: Uy.
0: Tenemos la Marquesa que Toluca, que todo está cerquita.
3: Qué chido.
0: 10 de 10, hay de todo.
1: Sí,
0: está
1: la
0: Tepito.
3: Plaza de todo. Bien,
0: las gomichelas, si les gusta la chela.
1: Sí. Ay.
0: El Estadio Azteca. El del Cruz Azul.
3: Butarini,
0: todo
3: los tacos.
0: Todo tenemos, tacos Butarini, ahí le gustan a mi padre.
3: Tenemos la Sullivan.
1: Polanco también para el que quiere darse.
3: La zona rosa.
1: Ahí.
0: Ahí era Tenochtitlán, papaya de Celaya.
3: ¿Qué pedo,
0: el Zócalo capitalino, la Basílica de Guadalupe.
3: Es una ciudad bien enigmática.
0: Todo lo tiene.
3: Te atrae, te llama.
0: Es top.
3: Está más chido. Es más, no conozco gente que haya recorrido toda la Ciudad de México todavía.
0: Uh-uh.
3: Hasta ahorita hay que conocer no tránsito. No se puede.
0: Es enorme.
3: Es muchísimo. Dale.
0: Qué bonito. La Ciudad de México tendría que ser el number one, pero no. Nos vamos con el number 8.
3: A ver.
0: Achis.
1: ¿Qué?
0: Esto está en Cambodia y se
1: Cambodia.
0: Llama Siem Reap. Siem Reap.
1: Oh, sí, cómo no.
3: ¿Qué venden ahí?
1: Siem Reap. De hecho, ahí hay un una edificación. Que si ustedes la buscan, quiso entrar a las 7 maravillas del mundo. Es precioso, un edificio.
0: Pero no entró.
1: Sierra. No, quedó en el top 20.
3: ¿Qué es eso? ¿Qué? ¿Pero qué tiene
0: Mira,
3: ese edificio?
0: Aquí,
3: ¿el Sierra?
0: Ah, ese sí, no sé. Pero aquí dice que es la entrada del Angkor Wat, que es el complejo religioso más importante y más grande del planeta. Ahora nos vamos con el number 7.
3: ¿Qué?
0: Oh my god, oh my goodness. Nos vamos a ir hasta Israel. A Jerusalén.
3: Ay, está chido
0: ciudad
3: allí.
0: Sagrada. Ahí hay judaísmo, cristianismo, el islam. Dicen que está ahí el Muro de los Lamentos, que recibe millones de visitantes todos los años.
3: Sí, rezan ahí los judíos, ¿ah?
0: Sí. Está el Santo Sepulcro, uno de los lugares más importantes para los cristianos.
1: Claro,
0: sí.
1: Ahí donde murió Jesús. Está la tumba de Jesús ahí.
0: Está el manto también, ¿no?
1: ¿Perdón?
0: El manto.
1: No, el manto lo tienen guardado.
0: A Jerusalén sería uno de los lugares.
3: Está chido, depende
0: donde
3: de la
0: yo
3: creencia.
0: Iría. El number 6.
3: ¿Qué?
0: Nos vamos a Tailandia, mi vida, mi amor.
3: Ay, dicen que ahí está
0: Bangkok.
3: Bien. Pelón, que ahí está bien
0: Bangkok.
3: Bonito y te.
0: Ay, ay, lo que te gusta a ti, feo.
3: ¿Qué hay? ¿Qué
0: muchos alimentos muy deliciosos.
3: Mucho sushi.
1: Mucho turismo ahí, feito.
3: Ay, qué bonito.
0: ¿Y
3: mucha
0: qué
3: morra.
0: Creen? Que todo se recorre por barco. Hay, dice que es una de las ciudades más ganadoras para comer en la calle. Nunca duerme. ¿No vieron la de qué pasó ayer? Que también lo hicieron ahí en Bangkok. Tiene vida nocturna. Tiene todo. Tiene un Buda, el Buda Esmeralda, el Gran Palacio Real. Dicen que está bien, bien, winner, winner.
1: Un tráfico de la patada, Pau, también.
3: Pero en bicicleta, ¿no?
0: Padre,
1: mediodía.
0: ¿No?
1: Mediodía se te va en tráfico.
3: ¿O carro?
1: En carro, feo.
3: ¿Carro?
1: Mediodía.
0: ¡Hala!
1: A donde vayas.
3: ¿De veras?
1: Horrible, güey. Horrible.
0: ¡Qué padre!
1: Sí, qué padre.
0: Oigan, me encanta. No, está padre porque he visto yo en películas justo esto de las bicis que andan así, como que está todos en rush. Esto es el top 5, pero faltan 5 más de las ciudades más bellas del mundo que ahorita se las voy a contar al volver. ¿Y qué creen? Que México sí está ahí.
1: ¡Ay, qué chido!
0: ¿Qué ciudad creen que esté? ¿Qué ciudad?
1: Yo digo que ha de estar...
3: Pues ya Chihuahua, la Chihuahua. Ciudad de México.
1: Chihuahua capital.
0: ¿Hay algo más bonito que la Ciudad de México?
3: No.
1: La capital del mundo, Chihuahua, no. Claro.
3: ¿Qué?
0: ¿Tú crees?
3: Precioso. ¿Qué Chehueca, Sonora, güey?
1: Krill.
0: Ahorita se los cuento al volver.
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1: Señores, se vienen los... Las ciudades y los lugares más perrones para visitar.
3: Más hermosos. Qué perrón. Para que lo pongas en la lista ahí.
1: Acaba de salir una lista de el top 10 de las ciudades más bellas del mundo.
3: Pregunta, ¿está México allí?
1: A ver, déjame ver.
3: ¡Ay, no, espérame! No me digas.
1: ¿Qué crees?

0: carita de Batman.
1: Y hay que viajar. No se preocupen, yo les traigo esta lista. Que son los lugares más top, las ciudades más top del mundo. Ajá. Las cinco más bonis. Las que no tienen comparación en este mundo. Y la number five. ¡Que viva México, señores! ¡Viva! ¡Oaxaca!
2: ¡Yeah! Ah, ¡qué perrón! Qué
0: ¡arriba bonito. La Sierra Juárez, compa!
1: ¡Ay, ay,
0: puerto
1: ay!
0: Escondido! Ay.
1: Esta ciudad es considerada por la comida. ¡Échale feo!
0: Estamos en YouTube, arroba mira, mala feo.
2: Mira la falda, mira mi falda, ¿cómo la hago?
1: Bien y bonita.
2: Y lo labro, labro
0: se
2: mi.
0: Se te
2: labro,
0: nota.
2: Labro mi falda.
1: Oigan, hay siete moles tradicionales. Ahí ¿sí? nació el famoso queso Oaxaca. Que
2: como el Cerrito Mall.
1: Deshilarlo.
0: No, moles, baboso.
2: ¿Como el Bonaparte Mall?
1: No, moles.
2: ¡Ah, moles!
1: Este está bien. ¡Ay, ya gringo!
2: I'm sorry.
1: Y es la cuna del mezcal.
0: Sí. Esto, qué rico.
1: Celebra la Guelaguetza, las fiestas culturales más importantes
0: el
1: ¿qué digo, del
0: chocolate
1: país.
0: Chocolate.
1: Del mundo.
0: Oaxaca.
2: Para la gente que no sabe qué es la Guelaguetza,
0: artesanal.
2: Bajan pueblos a Oaxaca de todo el estado y hacen una fiesta tremenda, Pau. El escenario. ¿Estás en Oaxaca? Y para hacer la Guelaguetza, allá tienen el escenario arriba de una montaña bien bonito.
0: Y los voladores
1: que
0: allí.
1: Oaxaca. Sí. La neta que vive Oaxaca y sus mujeres oaxaqueñas preciosas.
0: ¡Ay, qué bonito!
1: Ahora sí, nos vamos al number four. Traca, traca, tun. Nos vamos a Vietnam. El lugar se llama Hoi An.
2: Hoi An. ¿Eh?
1: Hoi An. Esta ciudad es conocida como la ciudad de los faroles. Dicen que hay muchísimas linternas de colores todo el tiempo. Ajá. Que es un patrimonio de la humanidad. Que es famosa por hacer trajes a la medida en menos de 24 horas.
2: ¡Wow!
0: ¿Cómo?
1: Tú le dices, hazme una chambrita.
0: Un
1: chaquetón.
2: ¿Neta?
1: Menos de 24 horas, lo tienes, feo.
2: Ahora y a la medida.
1: A la medida, como te gusta.
0: Bien. Dísela, hazme una chaqueta.
1: A tú le dices.
0: A mi medida.
1: Hazme un. ¿Cómo se llaman los completos para dormir?
0: Un mameluco.
1: Ándale, ese que te gusta. Oye, ¿y qué crees? Que esta ciudad se recorrió caminando o en bicicleta, casi no hay carros.
0: Ey, de veras.
1: No hay tanta contamination, eso está todo chido, 10 de 10. Number 3. Chiang Mai.
2: Salud.
1: El Chiang Mai también está en Tailandia. Oye, ya van varios de Tailandia,
0: Es que para allá dicen que está bien bonito.
1: Fíjate que está el Chiang Mai, que es el santuario de los elefantes. Mi sueño. Ya luego les contaré de cuando yo fui a Tailandia. Me mandaron de regreso.
0: Ahí va a ir el Cuquimote, el Pelón al santuario de ellos.
2: No van a dar jale de volada, güey.
1: No, pero está padrísimo porque están estos elefantes donde los tocas, interactúas con ellos.
0: De verdad,
1: sí, está increíble. Está increíble.
0: Pensé que eran estatuas.
2: Hubo en un momento donde los usaban para subirse y montarse
0: y madera y trabajar
2: y como esclavizarlos.
1: Sí.
2: Pero ya no, ya cambió todo, ¿no?
0: Los golpearon.
1: Nada más te pones enfrente del elefante y ya, te tomas tu foto. Y nos vamos con el number two, baby. Nos vamos directito a Japón.
2: Oh, órale,
1: Kioto.
2: Kioto.
1: Kioto. Dicen que pues fue la capital de Japón más de 1000 años, que es espectacular, 2000 templos, hay santuarios, un lugar maravilloso, los cerezos en la flor. ¿Tú viste eso, Pelón? Dicen que es algo espectacular.
2: No me han tocado ver los cherry blossoms porque cada vez que he visitado es en diciembre.
1: Entonces, y hace mucho frío.
2: Hace frío, no tanto, un chaquetoncillo ahí.
0: ¿Eh?
1: Sí.
2: Chaquetón para el frío. Pero los cherry blossoms salen nada más creo que 2 semanas, Pau. Están.
0: ¿Qué cherry blossoms?
1: Es que se ponen como todo
2: los
1: rosa.
2: Cerezos, son los cerezos, veo. Así se llaman, los cerezos.
0: Ah, con la canción ya las cerezas están maduras.
2: Creo que sí.
1: ¿Mm? Somos la ciudad más top que existe en el mundo, según este estudio.
0: Para visitar.
1: Y es el lugar a donde hay que ir, manita, hay que ir.
2: ¿Dónde es?
1: Es San Miguel de Allende.
0: Ya fui, está bien chido.
1: Precioso San Miguel de Allende,
2: qué perro.
1: Precioso.
0: Yo me aventé el tour de José Alfredo Jiménez, la ruta de José Alfredo.
2: ¡Hombre!
0: Y hasta San Miguel de Allende.
1: ¡Qué bonito!
0: Ahí en la mera catedral, donde está toda la vendimia.
2: Toca la campana de la iglesia cada 15 minutos.
1: Está precioso.
2: Y aparte, todo lo que se vende, todo el real estate, se vende en dólares.
1: ¿En dólares? Sí, hay puro, te digo, gringo y canadiense.
0: Que una casita, $300,000.
2: Medio millón de dólares. Dos millones.
1: Sí. ¿Sí? Precioso San Miguel. Pero váyanse a dar la vuelta, vale la pena. Y algo que me gustó es que 3 de las 10 ciudades más bonitas del mundo son México.
0: ¡Eso!
1: ¡Que viva México!

0: Sabía que...
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0: 15 años de nuestra hija.
1: Que agarre que le digo.
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3: Bueno, solo el audio.
4: Increíble cómo este papá reacciona. Papá latino. ¡Sale! Hay que aclararlo. Papá hispano. Ey. ¿Cómo reacciona a el accidente que tuvo su hija?
5: ¿Qué le pasa?
4: La morrita, yo creo que no llega ni a los 20 años de edad.
5: Qué fuerte.
4: Le enseñaron a manejar. Ya está ahí en el. En la licencia. Ya tiene su licencia. Ya está en el seguro de los autos y todo. Cabe aclarar para la gente que no tiene adolescentes o no tiene hijos. Adultos jóvenes,
5: sí.
4: Que a ellos el seguro les sale muy caro, demasiado caro. Para ahorrarte una lanita, lo que a veces hace uno es meterlos bajo tu seguro,
5: sí.
4: Pero si ellos cometen infracciones, lo que estamos hablando, multas, accidentes, y ellos tuvieron la culpa y todo, y aunque no tengas la culpa, cualquier reclamo al seguro... Te
5: se
4: sube.
5: Más rudos.
4: Sí, te sube.
6: Machín.
5: ¿Te sube cuánto? ¿Mucho?
4: Bastante.
5: Uy, Diosito.
4: Bastante.
6: Casi la mitad de lo que cuesta.
5: No manches.
6: Si te costaba 1,000 al año, te sube hasta 1,600. Es un desmadre.
5: Dios Machín. Santo, está carísimo.
4: Claro. Y pues es increíble cómo reacciona este papá latino. Imagínate que llega la hija y. ¡Papá, me chocaron el carro!
5: No.
4: ¿Cómo reaccionaría? Yo, paisano, comadre, tú que nos escuchas. ¿Tu papá cómo hubiera reaccionado? ¿Tu mamá cómo hubiera reaccionado?
5: La mamá se pone, yo siento que más ruda que el papá.
4: Sí, ¿verdad?
5: Así es. La verdad.
4: ¿Qué?
5: La mamá te da
4: ¿cómo
5: zape,
4: que te choca?
5: Chanclazo a distancia.
6: ¿Estás bien? No te pasó nada. Y el carro echó pedazo.
5: Y el papá es más comprensivo.
6: Por eso,
4: a ver, pues, ¿cómo reaccionaron estos dos padres? Escuchen, muchachos.
7: Me pegaron el carro.
6: Me pegaron.
7: ¿Cómo?
8: ¿De verdad?
7: Sí.
8: Y está bien.
7: ¿Y hoy? No, pero no te golpearon a vos.
8: No.
7: Bueno, eso
8: ¿ni
7: es lo más
8: se
7: importante.
8: Golpeó la otra persona?
7: No.
8: ¿Segura?
7: Pues eso es lo más importante, es que no me hayan golpeado ustedes.
6: El carro,
7: los carros
6: quedó?
7: Se arreglan. ¿Y por qué se
9: es que no se avivan la gente, mira.
8: No te preocupes, que esos accidentes aún pasan.
7: Es capaz, que, es capaz de pelear con la gente, no, hombre, si son accidentes que pasan, hombre. Relajada.
4: ¡Hola, ma!
5: ¿Ese
4: ¿qué
5: papá?
4: Pedo?
5: Es que todavía, de la verde.
6: Todavía no le dice lo que. ¿Y el carro? Este era el yunque despedazado.
4: ¿Y el carro?
6: ¿Eh?
4: Se inundó. No, se cayó en una alberca.
5: Pero no le preguntó nada.
4: Nada.
5: El papá solo le importó la vida de su hija. Ese es un gran
6: aplauso. Está bien, está bien.
5: Esos son los papás.
4: ¡Qué milagro!
5: Que
4: porque ¿estás de acuerdo que a veces mamá, papá te dicen, te vas a caer, te vas a caer? Te caes y luego te pegan.
5: No, y luego te dicen, te dije, te lo dije. Esa frase arde.
4: Oye, pero aquí bien comprensivos los dos.
7: Qué bueno. Solo debes llamar seguro y ya. Que se arreglen ellos.
4: Hoy no más.
6: No, y sí es cierto.
4: Mucha lana.
6: Pero en el pago se nota después.
5: Tú uno paga.
4: Oye, ¿será que a lo mejor o no tienen experiencia todavía? O no saben
6: nunca
4: cómo...
6: Nunca han hecho un reclamo.
4: A lo mejor no les ha subido el seguro, pero yo los noto muy relajados.
5: Sí, sí. Yo creo que... ¿De dónde serán ellos?
4: Se ven como hondureños.
5: Sí, yo creo que porque no son mexicanos. Porque una mamá mexicana se quita la chancla, te la avienta a distancia, te hace que con las lágrimas laves el auto, pagues, trabajes por siempre para pagar ese golpe.
4: Conozco varios amigos hondureños igual que los mexicanos. Haz de cuenta que el mismo molde lo utilizaron en toda Latinoamérica.
6: Ajá.
4: Más o menos.
5: ¿Tú crees? Yo siento que el mexicano sí se pone más, se pone más rudo.
6: ¿Por qué lo chocaste, hija de tu madre?
4: Oye, pero el papá sí.
5: Bien lindo.
4: Mucha lana el vato.
6: Tiene razón.
4: Llamas al seguro. Pues sí, güey, pero. Y luego luego lo pagas.
6: Sí, pues sí.
7: Tú, wey, solo debes llamar seguro y ya. Hoy. Que se arreglen ellos.
5: ¿Eh?
7: Y arreglar el carro.
5: Ah.
7: Y en la calle cualquier cosa le puede pasar a uno, ¿eh?
6: Sí, pues sí.
8: A veces hay distracciones, lo importante es que estás bien, Emelita.
9: Ya
8: se
9: ríe. Ya. Pero oye, ¿qué eso? La gente no sabía, estaba de retroceso y yo metiéndome ahí y...
7: Es porque esos carros no tienen cámara, por eso es.
4: ¡Hoy no más!
5: No, hombre, yo quiero así, un papá así de comprensivo.
4: Y luego chocó ya reverseando. ¿Le escuchaste?
6: Sí.
4: Yo reversé y ay, le pegué, papá, disculpa.
6: Se metió el otro carro.
5: Oigan, ¿pero qué creen? ¿Que esto esté bien o esté mal? El consentir a los hijos

0: reaccionado tu papá, tu mamá, si llegaras con el carro chocado? ¿Te acuerdas? 1-855-370-3100. A ver, tenemos a Adriana. Adriana, ¿qué peteado?
1: Bueno, pues yo empecé a manejar allá en México. Aprendí estándar, ¿no? Lo que decimos estándar.
2: ¡Ay! ¡De cambio!
3: Pues eres top, top, top, top.
1: Sí, pero aquí, pues, a mi hijo fue al que le chocaron. Él acababa, nosotros, mi esposo le ayudó como cosigner para sacar su carro. Eso fue un tanque atrás, nuevo, cero millas, un Toyota Camry.
0: El peor error, Adriana.
3: Eso me dijeron.
0: El peor error.
2: Cero millas.
0: Como padre, comprarle a un hijo adolescente su primer auto nuevo, es lo peor.
3: Cero eso millas. Me dijeron, porque yo quería un carro nuevo y me dijeron lo mismo que me está haciendo tú, pelo.
4: ¿Y qué te compraste?
3: Uno nuevo.
0: ¿Qué le compraste, Adriana,
4: qué buen
0: a tu hijo?
4: Te dieron.
3: No lo tomé.
0: ¿Qué le compraste a tu hijo? ¿Qué era un Camry?
1: Un Camry, ajá.
0: Nuevecito.
1: Ya, nueve. Traía hasta los azules, los asientos, todo muy bien, ¿no?
0: Qué hermoso.
1: Entonces, se le había dañado una llanta, entonces fue al dealer y le pusieron la extra mientras le ordenaban sus otras llantas. Y yo le decía, cambia esa llanta porque no puedes ir al trabajo con esa llanta así, no puedes correrla con una extra. Ajá. Hey. Es nomás para la emergencia, ve y cambia esa llanta, y cambia esa llanta. Y él trabajaba de noche, entonces en la madrugada nos habla, me despierta su llamada y dice, mam, choqué. Y luego yo, te dije que cambiaras esa llanta.
2: ¡Ay!
3: Claro.
1: Fue lo primero. Y dice, pásame a mi papá. Y le pasé a su papá. Y a mí, mi esposo le dijo, pero ¿cómo estás, hijo? ¿Estás bien? Tú, bueno, no importa. Bueno, él fue, mi esposo fue el que reaccionó diferente que yo, pero ya al rato reaccioné y dije yo, no,
4: pobrecito,
1: gracias a Dios que mi hijo está
3: bien.
0: Está bien.
1: Pero solo contra el barandal.
3: No lo culpes, Adri.
4: Me
0: equivoqué de pedal.
4: No, es que esas llantas te descontrolan bien machín, la chiquita.
3: Sí.
4: Aguas con esas madres.
0: I'm sorry, mom. I'm sorry I crashed the car, mom.
4: ¿Qué?
1: El carro fue pérdida total.
3: No.
0: Venga.
1: ¿Qué?
0: Ay, Adriana.
1: Lo habíamos agarrado.
3: ¿Y quién
1: pero,
3: lo pagó, Adri?
0: El seguro.
1: Ah, el seguro pagó todo porque mi esposo le puso todas las aseguranzas.
4: Toma.
1: A ver, pues eso.
3: No, pero ¿quién pagó el carro?
4: El seguro.
0: ¿El seguro? ¿Seguro?
3: ¿Cuándo lo compraron?
1: El seguro pagó todo.
4: ¿El seguro?
0: Ah.
4: No, después lo paga el seguro también.
0: Sí, no, pero es que no hace cosign.
3: No, que, o sea, cuando tú compras un carro, tú vas a la tienda y tú pagas. ¿Lo pagó el papá o lo pagó tu hijo, Adri?
0: Él.
1: Él lo pagaba.
0: Nomás le prestaron el crédito, pues.
3: Ah, sí. Bueno, o sea, entonces sí le costó a él.
0: Pero está a nombre de los dos.
4: Para mí que todavía todavía debían y luego el seguro entra y aclara
3: y lo cubre
4: todo.
0: Pero también el seguro sube, güey, también.
4: Machín.
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0: tenemos a Pepe. Hola, José, ¿qué peteo?
1: Yo cuando cumplí 21 años, yo me saqué un iPhone 50 2019 del año.
0: ¡Órale!
1: Y yo trabajo en el drywall, for taping, y ahí en el centro de Chicago.
2: Sí.
1: Salí del jale, llegué al parking y estaba destrozado mi carro de un lado.
2: No te pases. Alguien te chocó y tú ni en cuenta.
1: Yup.
2: ¿Y qué hiciste?
1: Se lo chingaron bien feo.
0: ¡Ay! ¿Cómo? Como el feo. Yo lo vi estacionándose al feo, pa, chocaba con el de enfrente y con el de atrás y con el de lado.
2: No manches.
3: Sí. Pero, y luego el responsable yo.
1: Fue una viejita, yo creo que no supo parquearse ahí en Chicago porque el parqueadero está bien.
0: Y luego, José, ¿qué pasó? Al seguro.
1: No, pues lo cambié y me saqué un Challenger.
2: Eso sí les pega, no les pasa nada. La verdad.
1: Pero sí me subió un poquito el...
0: No, sí sube.
1: El insurance.
2: Sí, ¿Cómo cuánto?
1: Como unos 250 más.
0: No, por ahí de al mes.
3: Ay.
0: ¿Al mes, José?
3: Sí.
1: Sí.
2: Sí es un dinero.
0: ¿A la nota? No, imagínate. Sí. Que pagues, no sé, 400 y pagar 650. No, manches, o sea, sí es una lana.
3: Y ni cómo decirle que vas a ir al doctor porque te duele la espalda.
0: Si el feo choca así cada vez, se estaciona y choca.
3: Pero soy muy responsable, Yo agarro un papel y le pongo una notita y se la dejo ahí en el parabrisas.
4: Con tu nombre y número de teléfono.
3: No, nomás le pongo yo no fui.
2: Yo te lo juro que yo no fui. Ay, no. Sí. Eso.
0: ¿Tu mamá cómo reaccionaría, Pao, si...?
2: No, pues este accidente que pasó de hace poquito. Yo ahorita no tengo carro. Ya me lo van a entregar y todo eso. Pero ahorita estoy bien, entonces me va a subir el seguro. No, mi mamá salió. No le quería decir. Yo estaba en el accidente. Y ya hubo un momento donde dije, le tengo que hablar. Y le hablé a Masal. ¡Choqué! Y mi mamá, ¿qué? ¡No, te dije!

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0: ¿Qué crees, manito? Que si tú quieres hacer compras inteligentes, o sea, más baratas, te voy a decir los outlets más baratos de los United.
1: ¡Ay, qué chido!
0: Esta es información que cura, que ayuda a la cartera. Ahí les va. Hay uno que se llama California Gilroy Premium Outlets.
1: ¡Oh, en Gilroy!
0: ¿Ya fueron?
1: Up North, California.
2: Yo ese no he ido, fíjate, no he ido.
0: 250 marcas internacionales.
3: ¡Órale!
0: Hay para invierno, ay, para calor, precios altos, bajos. Que está el Michael Kors. Y sé que la mujer le gusta es el Michael Kors.
2: Sí, machín, las bolsas.
0: 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Es maravilloso. 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
3: ¿Qué hubo, hasta dirección y todo?
0: ¿Sabes qué me gusta de estos outlets? Sí. Que luego no tienen techo. Entonces vas al aire libre, vas volteando, ¿sí? Venden pretzels, te tomas un refresquito.
2: De todo. A veces
0: es un arte.
2: ¿Sabes qué tienen también en los outlets? Tienen, tienen los trailers de comida a veces también ahí.
0: Ah, el área si de comida.
2: Una te vende que el pickle, el otro te vende que las hamburguesas. Otros los elotes, el raspadito.
0: No, hombre, me encanta. Qué bonita experiencia.
3: Nota que te encanta ir a los outlets.
0: Oye, ahí les va el otro. A este fuimos juntos.
2: A ver.
0: San Marcos Premium Outlets.
2: Ah, sí, cierto.
0: ¿Se acuerdan que nos llevó el jefe?
2: Sí, es verdad.
0: Nos paró bien temprano de la cama y dijo, ¿quieren ir al outlet todos? Yes.
2: Sí, sí, vamos.
0: Estos están enormes y aquí también hay marcas de lujo. Sí, es ese, ¿no?
2: Sí, ese es.
0: Ah, esto es donde están las marcas de lujo.
2: Sí, sí, sí,
0: está
2: claro.
0: En San Marcos, Texas, baby.
2: Oye, que no llevaste a una tienda, ¿cómo se llama? Que te gustaba mucho.
0: Ah, me compré una bolsa.
2: ¿Pero cuál era ahí?
0: Yves Saint Laurent.
1: ¿De qué era?

0: La YSL, baby. La
1: YSL. El vato tenía los labios así como bien botados.
2: Sí.
0: Ustedes se tomaron, le hicieron champán.
2: ¿Y si notaste realmente, o sea, los precios bien o...?
0: Sí, es que ¿saben qué pasó en esta tienda? Están estas tiendas de lujo, ven que luego está que la Gucci, que la Louis Vuitton, que la no sé qué. Ellos tienen bolsas que a lo mejor ya no están en temporada y las venden un poco más baratas, o bolsas clásicas.
1: Pero de la marca Louis Vuitton y todo.
0: Originales. Pero a lo mejor no son las que están ahorita, la última edición, sí, o algo así. Es que cuando una bolsa negra siempre va a ser buena. Sí. Una bolsa, hay cosas que son clásicas.
2: Para que te pongas una bolsa negra, pero en la cabeza, güey.
1: ¿De plástico?
2: Estaría padre, sí. De basura.
0: De así. La que quieras. Oigan, este también está re chido, Juan Padawan. A este creo que ya fui. Las Vegas North Premium Outlets.
1: No he ido yo. ¿Dónde está?
0: En Las Vegas. Ajá. ¿En Las Vegas hay varios outlets o solo hay uno?
2: No, me imagino que debe haber varios, pero este de aquí es de los más baratos, ¿no? De los más perrones.
0: Yo fui a uno una vez que fui. Ajá. Está, mira, en el 875 South Grand Central Parkway.
2: Órale.
0: Este es Las Vegas North Premium Outlets. Sí. Está en la zona del downtown. Yo fui. Es por donde está el strip y hay 175 tiendas de diseñadores super top ganadores a nivel mundial, feo.
2: Ah, ¿qué tal,
0: También está al aire libre, todo es lineal, te puedes echar.
1: Y luego andas bien pedo y
0: tu chuperín,
2: te sacan la
1: tarjeta.
2: Venga.
0: Imagínate. ¿No, tú no has ido pelón ahí?
2: A ese outlet no. Fíjate que a mí los outlets no es mi. No es mi rollo.
0: No, no es tu top.
2: No.
0: Pero si a ti te gusta todo en descuento.
1: Pero él va a la tienda original.
2: No,
0: pero excuse me. Es tienda original.
2: No, al contrario.
1: No. Es la tienda que no te daba.
2: Yo no me compro ropa, güey. No. ¿Eh? A mí mi vieja es la que me compra ahí de la Walmart.
0: ¿Pero ella no le gusta ir al outlet?
2: No sé si va. ¿No? Yo creo que no.
1: Los autoletes le llaman.
2: El autolete, hace poco fui a uno.
0: Sí.
2: Porque estaba buscando una playera de un equipo de fútbol.
0: Sí.
2: De Noruega.
0: Ey.
2: Y me mandó ahí. Y dije yo, no, pues este es el outlet.
1: Ese aquí es el bazar.
0: Pero
1: wey,
0: el outlet también la venden.
2: No, no la tenían.
0: La tienda de la palomita.
1: En el Suami,
2: las tenían en ningún
1: lugar. Ahora, Pau, esos lugares, para la raza, si tú tienes tu pasaporte mexicano, llegas en un área y te regresan los taxis.
0: Así es.
2: Chido. Ese,
1: ya lo hicimos
0: el una tax vez. Free return.
2: Qué perrón.
0: Es una belleza. Luego hasta en el aeropuerto. Si viajas también, internacional. Siempre guarda todos tus tickets porque te pueden regresar el impuesto de compra. Oye, porque tú no tienes por qué pagar impuestos de otro país.
2: Y aunque vivas aquí, pero si tienes el pasaporte mexicano.
1: Que sí.
2: Y te,
0: no, perra. Y tienes que tener un vuelo de avión con fecha de regreso.
2: Órale.
0: Entonces tú que haces tus viajes estos que vas a México.
2: De repente ahí aprovechar.
0: Puedes ahí aprovechar todas tus compras. Es una belleza. Y por último, el Sawgrass Mills. Que este está en Florida, mi vida.
2: Sawgrass Mills.
0: Este dicen que es el cielo.
2: ¡Órale!
0: Ante tus ojos. ¿Qué es lo más bonito que has visto en tu vida? Que tú compras y compras y no se te acaba el dinero. Tiene tiendas maravillosas con la Gucci, que la Prada.
2: No.
0: Que la Burberry. La Saint
2: Laurent. La de Lagartito. Tiene la de Lagartico. El de la.
0: La Coste.
2: La Coste.
0: Tiene todo. Tiene todo para ti.
1: Y a la morra la Coste.

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1: Oye, hay mucha bandera que ahí en su casa de repente ponen el router de la internet, el del wifi, y nomás dicen, oye, pero a la recámara no llega. ¿O por qué se congela? ¿Por qué está tan lento y todo el rollo? Señores, les voy a explicar cuáles son las diferencias de frecuencia, cómo sacarle el mejor jugo a la internet, al wifi en tu casa.
2: Sí, el pelón se lo ha sacado
1: Machín todos los días.
3: Y también a la

0: Atención, familia, porque fíjense, a veces uno se descuida con el wifi en la casa. Y dices tú, güey, a ver, vamos a hacer una película. Y se traba la película.
1: Ay, no, eso es lo peor que te puede pasar.
0: Y no, la serie está dando vuelta ahí el circulito. Y
2: una vez yo estaba viendo la pelea del Canelo y se quedan así como antes de tirar el golpe.
0: Ah, bueno, eso sí, es porque es pirata. Es porque es pirata.
2: Cada media hora. No, nunca, ese, a los dos días terminé de ver la película.
0: Ese no es el wifi, no. Es el stick que compraste. Ese es el detalle.
1: No, pero sí da mucho estrés. O cuando quieres mandar algo y no puedes, y que tienes que bajar a tu sala o ir a un punto específico porque solo ahí tienes internet.
0: Ándale.
1: Eso
0: pues,
1: es horrible.
0: Señores, agárrense porque les voy a pasar datos.
2: Pásamelo.
0: De cómo podría estar afectando el funcionamiento en tus dispositivos del hogar, el wifi.
1: Sí.
0: Y a lo mejor, digo, con unos 5 o 10 minutitos hay que le muevas. Lo puedes arreglar para que no te pase lo que da Chayo.
1: Sí, ¿qué le pasa?
0: Que se le cae el sistema muy seguido ahí en su casa.
1: Pues no hay señal.
0: Nomás no entra la señal.
2: Especialmente cuando ando por el túnel.
0: Sí, ya
2: no hay wifi.
1: Ahí oye, lo voy a grabar, para llegando a mi casa hacerlo.
0: Chequen el router, si está transmitiendo su router, revísenlo. Yo sé que mucha gente no se mete a ver esto, pero ¿en qué gigahertz está transmitiendo?
1: ¿Cómo sabes eso?
0: Si está transmitiendo, va a tener una lucecita prendida, pa.
1: Y ahí te dice.
0: Los números. Dice,
1: okay.
0: Si está transmitiendo en 2.4 o en 5 gigahertz.
2: ¿Y cuál es el bueno? ¿Cuál es el bueno para apuntar, güey?
0: Pues lo que pasa feo de que hay dispositivos que no requieren tantos gigahertz o requieren más. Y es por eso que se ponen muy lentos. Como por ejemplo, gente que conecta cámaras, que conecta luces inteligentes, enchufes inteligentes.
1: Sí.
0: Los timbres timbres inteligentes, refris.
1: ¿Cómo es el timbre inteligente? ¿El de la cámara?
0: El de la camarita, okay. Es un timbre de afuera.
2: Entre más.
0: Smartphones, todas estas cositas requieren menos gigahertz, el 2.4. Y está bien, se van a conectar chido y todo. Pero luego te metes a hacer gaming, te metes a hacer trabajo desde la casa, videollamadas.
2: Oye, espérame, la
0: Smart
2: internet.
0: TVs, todo. Estos dispositivos requieren 5 gigahertz.
1: ¿Y qué pasa si tienes de los dos?
0: ¿Cómo?
1: Sí, o sea, dices, trabajas gaming en casa y todo. Haces gaming y también tienes el celular.
2: Y el refri.
1: O sea, tienes todo.
0: Ah, bueno, también debes de conectarlo todo a la red que debe de ser. Sería dividir los diferentes, o sea, puedes tener dos redes en tu casa.
1: ¿Cómo?
0: Sí. En tu router te metes a los settings.
1: ¡Hala! Eso no lo sabía.
0: Y puedes hacer un experto. No sé, por ejemplo, que se llame Sasso Wi-Fi y Sasso 2. Y todo lo que. Y el Sasso 2 corre con 2.4 gigahertz. Y que no sean, sea, tan pesados las necesidades. Ahí conectas que el ring, que la luz, que el na. Y no te jalan tanta señal.
1: ¿Eso lo hago en la aplicación?
0: Sí.
1: Okay,
2: ¿qué tal el distribuidor ese que compras y lo
0: plugueas? Te tienes que meter a los settings del router, pa.
2: Lo plugueas ahí en la pared y que ese manda también.
0: ¿Cómo?
2: Es un distribuidor.
0: Sí.
2: Wi-Fi spreader.
0: Ese se llama mesh.
2: Ese.
1: Sácate el mesh.
0: Lo que pasa es que a veces hay casas que son grandes o tienen varias plantas. Ahí se requieren los sistemas mesh para, en lugar de depender de un solo router, la señal se reparta de forma mucho más pareja.
1: Es como el repetidor.
0: Por toda la casa. Correcto.
1: Ese sí lo había oído.
0: Y eso está bien, feito. También colocar el router en un punto central y elevado en la casa. No lo junte a electrodomésticos. Porque los microondas, los refrigeradores
2: chupan mucho.
0: Sí. Exacto, también eso le quita
1: ¿qué
0: poder.
1: Le chupan
2: allí.
0: Sí, la señal.
2: La señal.
0: Okay. También puedes actualizar el firmware del router con regularidad. Ahí tienes que bajar la aplicación, conectar y todo. Y si hay una actualización, hazla.
2: Actualiza.
0: Porque muchos fabricantes lanzan mejores actualizaciones con más rendimiento, seguridad y todo el rollo. Y a veces uno ni se entera.
2: ¿Y dónde ves todo ese pedo, dices?
0: En la aplicación, güey. Hay una aplicación del router para ver la salud del router, a ver cómo está.
1: Si sí tiene calentura, si tiene dolor de panza.
2: Si te pone que le hagas upgrade y luego te dice $2.99 al mes más.
0: Aso.
2: ¿No?
0: No, eso ya es.
1: Es
0: que
1: cosa.
0: Es spam, güey. Te van a robar, güey. Esos son los hindús.
1: ¿Y qué onda con las personas que no mascamos ese idioma de los gigahertz y de los megahertz? ¿Qué le recomiendas?
0: Un sobrino, un hermano, un vecino.
1: Páguenle al del wifi.
0: Al ingeniero. Sí, bueno. Pues, sí, es que si no le sabes.

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0: veces que uno en su país pues se la ve negra, difícil, dices,
1: no, la mayoría del tiempo,
2: el cookie, creo yo.
0: No, de que de repente dices, ay, no me alcanza para tragar.
2: Sí. Pues no había, o sea, había.
1: La mayoría del tiempo. Pa.
0: ¿Vacaciones? ¿Qué no. es eso?
1: Jamás.
0: ¿Un restaurante? ¿Qué es un restaurante?
1: No.
0: Y de repente ya te cruzas el charco y acá dices, Steak and Lobster. No, ¿cuál es la camioneta más alta?
2: Y luego le digo, medium rare, please.
0: Sí.
1: ¿Y usted quién es? Y te traen Steak and Eggs. ¿Eh?
2: ¿Y usted quién es?
1: ¿Y usted quién es?
2: ¿Qué? Eso quiero, Steak and
0: Eggs. Llegas en la camioneta más alta. Hace dos días vi un señor con una pick-up, pero tenía unas llantas casi de mi tamaño. Dije, al señor.
3: Es que llegas aquí, Pau, y dices, aquí me voy a darme lo que no pude.
0: ¡No manches! Pues claro. Oye, de es que más, ya los ves con la ropa, puras cadenas, pero pesadas,
2: y las camisas del cocodrilo, y las camisas de unas letras de acá.
1: Pero de las buenas.
0: Acá, del polo.
1: Porque también esas se las compras allá, pero son chafas, güey, no. ¿Sí? De la tienda, güey.
0: Luego un sonido en sus carros que hasta tiembla la colonia. Dices, la máquina, ¿qué lujos te dabas? ¿Qué lujos te das ahorita que no te dabas antes? 1-855-370-3100.
1: La primera vez que yo probé el McDonald's fue acá de este lado. Jamás. En México jamás.
0: ¿Y de niño?
1: No,
2: pero
1: nunca,
2: ¿sí había McDonald's allá?
1: No, fíjate que ni existía en Chihuahua, güey. No había.
2: ¿Cómo? Eso no lo probaste, güey.
1: No había. No, feo, pero de todos modos, por ejemplo, el Kentucky, el KFC, el Kentucky Fried Chicken. Mm. Una vez lo probé en mi vida, de niño. Una vez.
2: ¿En Chihuahua hay Kentucky?
1: Sí. Hay Kentucky, hay quien Chifli, quien Bailey. Hay de todo, Bali.
0: Oye, qué bueno que.
2: Preguntando en serio,
0: que no comiste tanto Kentucky, porque ya cuando llegaste acá te lo acabaste.
1: No, sí. Me lo quise comer todo, Pau. Es que es riquísima. ¿Por qué crees que no sale uno del buffet? Porque de eso no hay. O no había, pues.
3: Yo tengo un primo que escondía los botes de mayonesa, se los llevaba para el cuarto y los llevaba debajo de la cama.
0: ¿La mayonesa?
3: La mayonesa. Sí. Porque nosotros no comíamos mayonesa en El Salvador.
0: Sí.
3: Y se comía la mayonesa así, con llevaba
0: ¿con galletas,
3: un tarro de pan, ¿no? Ajá. Y se comía, le untaba pan con
4: mayonesa. ¿Y acá qué les pasó? Que se tragan todo.
0: No.
1: Pues es que no.
0: No, y aparte aquí en los restaurantes te sirven acá. Fancy style.
2: En muchos.
1: Oye, los platos masivos, ¿no?
0: Eso.
2: Güey, el pelón me llevó a un lugar de panqueques, él y la sargento.
0: Sí.
2: Parecían sombreros de charro, no manches, güey. ¿Cómo se llama esa madre?
1: Sí, machín.
2: Panqueques
1: gigantes. Gigantes.
0: Güey, no manches, no te digo, está cañón.
1: Pero a pesar de lo grandote, tampoco no estaban ricos, güey.
2: O sea, estaban buenos.
1: No
2: tenían
1: perdían el sabor.
2: Ahora, le dije, sargento, y a la amiga que iba con ellos.
1: Ya me antojaste.
2: Y el pelón, lo que le sobra. Sobraron como tres sombrerotes las gallinas.
0: Feliz, es que bonito. ¡Qué lujos! Te das acá. En este país que en el tuyo no.

0: podías.
1: A ver, tenemos a Roger. ¡Rogelio!
0: El Roger Roque.
2: ¿Qué dice mi pelocito? ¿Cómo estamos?
1: Bien, bien, mi carnal, saludos.
0: Chulo, ¿qué lujos te andas dando acá en los United que no te dabas antes?
2: Pues mira, Pau, sinceramente, lujos yo en sí que me den, no. Pero les voy a contar la anécdota de un compañero de trabajo. El paisano es de Honduras.
0: Ok.
2: Y el vato cuando llegó aquí me decía que era alérgico al marisco allá en su pueblo.
3: Ah, a lo mejor sí.
2: Dije, no, pues está bien. Pero hoy en día es el único vato que se la pasa comiendo puro marisco. Como trabajamos en un restaurante, come mariscos. Y una vez le dije, oye, ¿no que eras alérgico? Dice, no, es que ya era caro, aquí no.
0: Sí, claro.
1: No era alérgico, era pobre, güey. Eso era lo que pasaba.
3: Yo últimamente me dieron alergias ahorita ya de ruco.
0: ¿De qué?
3: Ahorita ya me siento alérgico al trabajo, a limpiar,
1: a respirar, a hacer cosas.
3: Sí. ¿Cómo alergia? Me da tos.
1: A ver, mira, tenemos a Gustavo. ¡Ese es mi Tavo!
3: Si estoy en la casa viendo tele, no me da tos.
2: ¿Cómo estás?
1: Muy bien,
0: buenos días. Mi vida, ¿qué lujo te andas dando acá? ¿La camionetona, la casa, la ropa, qué?
3: En el terreno que puede.
4: Entonces, ahí les van dos anécdotas muy buenas.
3: A ver.
4: A ver, a mí me criaron con puro caviar, papá.
1: ¡Ah, su mecha! ¿Cómo?
4: Abuelita.
3: Pero de todo.
4: Iba al mercado de pescado y pedía, le decía al pescadero,
3: la sobra.
4: No tire la huevera, démela a mí.
3: ¿Y si es cierto?
1: Espérate,
3: ¿sí
1: la tiraban? ¿La tiraban, Gusto?
3: No, pero no es caviar. Pues, el caviar es de otro tipo de pescado.
4: Es huevera, es lo mismo, tú.
3: Pues sí, sí, tú. sí, es huevera. Pero pues también vienen unos caviarzos así como canicas. Hace cuenta los juegos de la cajita.
4: Le picaba cebollita, la freía y
3: eso
4: la
3: sí,
4: mira,
3: sí,
4: ay, sí. Papá, qué rico.
3: Eso sí es cierto, es muy bueno.
0: Oye, ¿y con qué te comías la
3: ahora, el caviar?
0: La hueva de pescado.
4: Ahí les va otra anécdota. Yo me vestía con el cocodrilito desde México.
1: ¡Ah, la madre! ¿Qué pedo contigo, Gustavo?
4: Yo trabajaba en Palacio de Hierro, ya sabrás.
0: Bueno, una de las tiendas más
1: Ricky
0: top Ricón. De
1: México. ¿Y te roban la ropa o qué, Gustavo?
0: Te dan descuento.
4: Abuelita, pues aplicaba la del feo.
3: ¡Desgraciado!
1: ¿Cuál era la maña?
3: Rata igual que yo.
1: ¿Cómo le decías? ¿Cuál era la maña ahí, Gustavo?
4: Es que yo conocía a una muchacha que trabajaba en de limpieza. Entonces, yo trabajaba en un departamento de... Lo mandaban los statements, los estados de cuenta.
0: Sí.
4: Entonces, ahí pues me dice canchanchan de esa muchacha. Y vamos acá y
3: se
4: me
3: sacaba la basura.
4: Sacábamos ropa.
3: Ese robo ya descarado. Tienes que hacerlo bien.
1: ¿Cómo?
3: Pones de acuerdo a una doña, un amigo, mitad de ropa para ti, mitad para mí. Vienen con un montón de ropa, les cobras $3.99 nomás.
1: Ay, no, más.
3: Y sale con la bolsota, afuera te dan la mitad.
0: Eso ¿cómo salías con la ropa de esas tiendas? Esa tienda tiene muchísimas cámaras, ¿eh?
3: No, hombre, pero pretendes que estás cobrando.
0: Sí.
3: Ay, $1.99, $0.35 y un dólar.
0: Oye, el es jueves de retrojueves.
3: Así decía yo.
0: Qué lujitos te estás dando en este país que antes no te dabas en el tuyo. Que la camioneta, ¿comer? Que la ropa.

0: unos lujos que luego uno se da aquí y dice, ay, ¿yo cuándo iba a pensar que me iba a andar comprando este joyón? Las casas. Ah. Ay, mira el casononón que tengo. Esto es un sueño hecho realidad. ¿Qué lujos te andas dando que antes no te podías dar en tu país? 1-855-370-3100.
1: ¿Qué tal la casa? Tener cable.
0: Eso sí.
1: Yo no conocí lo que era tener cable ni nada de eso, hasta llegar acá a los United.
2: Yo conocí el cable con el que me pegaba mi mamá cuando me portaba mal el cable de la
0: plancha. Ese sí lo usaba mucho.
2: No, es que en ese tiempo no había más que la antena esa que le pones al techo.
0: Sí.
2: Con eso la agarrabas el siempre lo mismo, no. Canal 2.
0: Sí. Cosa, es que en México el que tenía cable era niño millonario.
1: Mi primo.
0: En mi época sí.
2: Pero los 60, ¿no?
1: Me decía mi tío cuando los visitaba, nos decía mi tío, súbanse a moverle la parabólica. Sí, y yo, ¡ah, la madre! ¿Qué es eso? La parabólica, pao.
0: Sí.
1: Y luego le dabas vuelta. Ahí, ya agarró el satélite Morelos. Ay, buscabas el satélite y todo. Sí.
2: Qué machina.
1: Ahora ya son. Bueno, llegó un momento donde eran automáticas, ¿no, güey?
2: No, mi papá me decía, mueve la antena, porque se movían también.
0: Sí.
2: Ahí la dejo. No, ahí quédate las dos horas, te voy a ver la película. Que no se mueva.
1: Es que tú hacías tierra, güey. Si le soltabas.
2: Descalzo.
0: Ay, no.
1: A ver, tenemos a Arturo. Hola, Arturito, ¿qué peteó?
3: Ok.
1: Buenos días.
0: Hola, chulo, ¿qué lujo te das en este país que antes no, ni lo soñabas?
3: Pues, para los aletrados como el Pellito, el pan de gringa.
2: Aguántame. ¿Pan de qué?
0: ¿Cuál es ese?
3: De gringa, pues la güerita.
0: ¡Ay, pues,
2: ay, chiquito!
1: ¿Sí, ¿por qué? ¿De dónde eres, Arturo? ¿Qué no hay güeras allá o qué, güey?
3: No, yo soy de Hermosillo, pero pues casi nos cruzan para allá. No,
2: está en Nogales, loco. Y las gabachas nos quieren.
1: Oye, Arturo, ¿y le tiras a pura güerita, pura gringuita o qué, güey?
3: De repente.
2: Ajá. Sí. No, y te salen solas, güey.
0: Es que los mexicanos traen mucho sabor, el flow.
2: ¿Sabes dónde el mejor jale para agarrar novia gabachona? Ajá. Es el de ser mesero, güey. Ser bad boy y todo ese pedo. Sí. Porque te tocan unas goritas bien bonitas y ay, te portas bien y te andan.
0: Oye, aquí los meseros ganan un buen de lana, En México no, ganan bien.
1: ¿O no?
0: No, acaso que estés en un restaurante súper
2: turístico
0: top.
2: También.
0: Sí, pero aquí les va muy bien, gracias a Dios.
1: Mira, tenemos a Pedrito con nosotros. ¡Hola, Pedro!
4: ¿Qué pasó, viejo Pando?
1: ¿Qué rollo?
4: Lavadora desenchufada.
1: ¡Saludos!
0: ¡Hola, Pedrito! ¿Qué onda? Oye, papi, ¿qué lujos te das aquí que antes no te dabas?
4: Mira, es al revés. Yo extraño más la comida del Terre, pero tengo un hermano que acaba de llegar hace poquito. Y ese desde el McDonald's, del Wendy, del Burger King, todos no quiere salir de ahí.
0: Sí.
4: Le digo, no quieres echarte unos tacos, un menú. No, dice, llévame al Wendy, llévame al
2: Burger King. Qué rico.
1: Wey, todos quieren ir al In-N-Out, güey. Todos.
2: Sí.
4: Ándale.
1: Vamos al In-N-Out.
4: Mira, en el Burger King se avienta tres de las Double Whopper.
0: Qué rico.
2: Híjole,
0: es que, ¿sabes qué?
1: Tres.
0: Pedro, las hamburguesas aquí saben diferentes que en México.
2: ¿Cómo saben en México?
0: Aquí saben más ricas. No. Las hamburguesas, en por
1: México,
0: Dios, que sí.
1: Más rico.
0: La hamburguesa de todo el fast food.
1: Sí.
0: Sabe más rico aquí.
1: ¿Qué onda, Pedro? ¿Qué rollo, Pedro?
4: Mira, una pregunta, hijo. ¿Sí llevaste a regalar la ropa esa que dijiste que le ibas a regalar, que porque ya no te quedaba?
1: Sí, ya la doné, güey.
4: Sí, porque supuestamente que le dijo el pelón a la sargento, le dijo, oye, sargento, voy a donar toda mi ropa a la gente necesitada. Y le contestó la sargento, yo creo que a la gente que le va a donar la ropa no creo que necesite, si va a estar igual que tú, de tambo.
1: Oye, yo también te quiero, güey.
0: Sí, se nota que te amas.

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0: vivo.
1: Sí.
0: El hambre, no necesariamente, el hambre también,
2: de salir adelante, el sueño que te pones en la mente,
0: dices, de ser alguien en
2: quiero,
0: la vida.
2: Quiero llegar ahí, quiero estar ahí.
1: Es que tienes que resolver. Si claro, necesitas tragar, necesitas resolver.
0: Aunque la vida te ponga obstáculos.
1: Así es. Sí.
0: Y te ponga barreras y paredes. Claro. Tú las saltas, las destruyes y sales adelante como este morrito.
1: Sí.
0: Que le están mandando muchos comentarios de admiración en las redes sociales.
3: ¿Cómo no? Está como un hombre enamorado. Hace todo y mueve cielo, mar y tierra.
0: Por bajar
1: que vivan los hombres enamorados.
3: Ah, pero jarrito nuevo, ¿dónde? ¿Qué hago contigo? Y luego ya, jarrito viejo, ¿dónde te aviento?
1: Ay, don Tela, usted ya es un jarro bien viejo. Por eso está aventado por acá.
0: Está descompuesto ya.
2: Sí, quebrado.
1: Pobrecito.
0: El hecho de ser y nacer pobre no quiere decir que vas a ser una persona ignorante toda tu perra vida.
1: No.
0: Joven.
2: Es que una cosa no va con la otra.
1: Así es, el dinero no te hace inteligente tampoco.
2: Puede ser pobre, pero ¿qué tiene que ver con la inteligencia y la sagacidad?
1: Ni la
0: mucha
1: cultura.
0: Gente dice, no, es que es pobre, ese no es inteligente.
2: Otra palabra que también se confunde, no. La humildad.
0: Hey.
2: El ser pobre no quiere decir si eres humilde o no y todo eso.
1: No.
2: Eso es algo diferente. ¿Ves?
1: No, ¿sí? no, porque hay muchas personas que tienen mucho dinero, tiene dinero y no son inteligentes ni cultos, nada más tienen dinero. Y hay personas que no tienen dinero o que lo trabajan, y hay personas que no tienen dinero y son inteligentes, claro. Leen, cultos.
0: Entonces ya no digo la nota, pues ya
1: sí, es que lo que hizo esta persona a mí me sorprende demasiado.
0: A mí también.
2: Me ha tocado también conocer ricos humildes.
1: Sí.
2: O sea, que son bien buena onda los vatos.
1: Sí, que no se les ha subido.
2: Exacto, sí.
1: Claro.
0: ¿De verdad?
2: Sí, güey, claro.
0: Los tigres del norte son bien humildes.
1: También, ¿no has escuchado? Hasta salió una película, una novela, Los ricos también lloran.
0: ¡Ay! Sí. No, pero esa era bien desgraciada.
2: Está bien buena, está bien buena.
0: Bueno, vamos a regresar al tema del muchacho que en las redes sociales está llamando mucho la atención y admirado por miles y miles y miles de gentes que le están dando like y mandando mensajes diciéndole, eres una persona espectacular.
2: Una eminencia.
0: Es que este morro.
2: A ver.
0: Ahí da la importancia de una buena escritura, dicción y ortografía.
2: ¿Y qué? ¿Cómo?
0: Autografía.
1: No.
0: ¿Cómo se dice?
2: Ortografía. Ortografía.
1: Ortografía, feo.
4: Yo quiero darle las gracias al pelón. Bueno. Que cada que habla el feo, el pelón nos está explicando de qué está hablando y qué es lo que quiere decir. No se te entiende ya nada, feo.
1: Ay, feo.
0: A ver si esta me sale bien. También es muy importante tener conocimiento en caligrafía. ¿Qué?
1: Caligrafía.
0: Ahora, ¿qué es eso de la caligrafía?
2: Caligrafía, feo.
1: Pues a ver, escribir bien, tener una buena, o sea, que se te entiendan las letras que escribes.
5: Ay, feo, feo, feo. Bueno. No sé qué vamos a hacer contigo. Cada día estás peor, me cae.
0: ¿Cómo conmovió este muchacho en las redes sociales? ¿Cómo conmovió al mundo?
2: ¿Cómo conmovió al mundo?
0: Escribiendo un currículo. ¿Así se dice?
1: Currículum.
2: Currículum.
0: ¿Para qué le ponen la U, la M?
1: Currículum vitae.
0: ¿Eh?
1: Currículum
0: vitae. No, vamos a dejarlo en currículum ya, hombre. Sí, porque ustedes ya están yendo.
6: Es estúpido.
1: Pues así mira, es. No,
0: el morro,
1: no lo inventé yo.
0: La creatividad del muchacho.
2: Carta de vida, pues.
0: Al no tener máquina de escribir, al no tener impresora.
2: ¿Quién usa máquina de escribir?
0: Pues fíjate que el vato hubiera querido tener una máquina de escribir para hacer su currículum, pero no la tuvo.
1: Sí.
0: Ni tú una impresora, ni una computadora. No la tiene.
2: Inteligencia artificial.
0: No la tiene, es bien pobre.
2: Wow.
1: ¿Y qué hizo, Feito?
2: Ni la biblioteca, nada.
0: A puño, mano y letra. La biblioteca en el pueblo de él.
2: Está en
0: como a 40 millas.
2: No, pues cuándo.
0: Para de aquí que llegue, ya le dio hambre y se regresó.
2: Que le diga a su
1: y
2: mamá.
1: Y la realidad es, ¿para qué haces un currículum?
0: Pero o sea, el currículum lo haces para ir a buscar trabajo.
1: Exacto.
0: Y para que alguien te dé la oportunidad en esta perra vida.
1: Ahí está.
0: Y al sentir esa pobreza dijo, voy a hacer el currículo. ¿Cómo? ¿Currículum?
1: Currículum.

0: perfecto. Puño y letra. Pluma.
1: Sí.
0: Una hoja. Agarró. Pa. Empezó a poner nombre, dirección, edad.
1: Sí.
0: Lo que hace, cómo escribe. ¡Precioso! La división entre letras.
2: Ajá.
0: Y palabras que escribía y oraciones. Órale. Perfecta.
2: O sea, se le entendía. Sí. Palabra por palabra se le entendía.
0: ¿Cómo? Sí, bueno, no sé mucho yo de eso. Letra. No sé mucho, pero se ve muy, pero muy, muy, muy bonito.
1: ¿Sabes algo? Hey. Hay una cosa que se llama de la psicología de cómo escribes. Que si te pasas, si la letra es muy bombeada y todo, significa algo. Pero independiente de eso, yo a él lo contrataría.
0: Sí, porque
1: la mayoría

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1: Vamos a regresar con los chistes estúpidos. Así que ya sábanas, si tienes uno, márcanos, pero de volada, ¿eh?
2: 1-855-370-3100.
1: Sácate el mejor chiste que tengas. Venga.

0: estúpido. No, no, no, tú no. El chiste.
1: Vamos con los chistes estúpidos. Ahí está el teléfono. 1-855-370-3100. Mi compa el feo.
2: Ay, otra vez,
1: ¿no? Bien preocupado decía. Ya no puedo más. Ya no.
2: Güey. Güey, me ha dado una tos últimamente.
3: Ya no
2: puedo.
3: No.
2: ¿Qué pedo? Ya, sí. Papá, ¿en qué traigo tuberculosis?
1: Dicen feo que en los últimos días es cuando la tos te atacará más.
3: ¡Ay! Ay, no, no
2: señales,
3: le digan eso.
2: Señales de que te vas a morir, muchacho.
1: Fíjate que lo que he pensado últimamente, ¿cómo va a ser la forma de tu ataúd, güey? Va a ser así como redonda de arriba por la cabezota.
2: No.
1: Y lo, va a ser como un clavo, güey.
2: No.
3: Va a ser en forma de una gallina.
2: Ya van a. Vamos a customizar a los ataúdes. Quiero un ataúd en forma de una morra así, peluda, así como
3: salvaje el pelo.
2: Ahí métanme. Boca abajo,
1: con forma de una
2: encima
1: peluda.
2: De ella.
1: Ajá,
2: de una peluda. Y lo le cierran bien machín y ahí caí con ella.
1: Qué perro.
2: Una mona de hule.
1: Ah,
3: qué bonito.
2: Ah, no, de silicón.
1: Pues estaba el feo ahí bien agüitadillo.
2: Ah, ¿todavía sigue?
1: Y decía, ya no puedo más. Dijo, maldito orgullo. Es más, ya, le voy a hablar. Este orgullo no me deja. Me lo voy a tragar, mi orgullo. Doña Lupe, me fui una cheve, mañana se la pago, ¿qué?
2: Sí. Y sí le decía, güey.
3: ¿Qué creen, chavos?
1: ¿Qué pasó?
3: Que el Papa dijo que se va a modernizar.
1: ¿Ah, sí? ¿Qué va a hacer?
3: Sí, very moderno.
1: ¿Qué va a hacer el Papa?
3: Dice que va a hacer muchos cambios en la iglesia.
1: ¡Órale!
3: Y también en su persona. Como, por ejemplo, va a tener redes sociales. Y la gente le dice, ¿redes sociales? ¿Social media? Y le dijeron, dijo, ¡sí! Porque el hombre con más seguidores es cristiano.
1: Ah, bueno.
3: Pero tu chiste ha sido el peor de la historia, sí, y nos reímos por
1: verdad.
3: Compromiso.
1: Sí, es verdad.
3: Entonces, por favor, sonríe.
2: El mío va a estar peor, yo creo.
3: Gracias.
2: Estaba don Telaraño y don Terramicino. Sopeando una donita ahí en el Cogidonas.
1: ¿Oh, sí?
2: Cofidonas, dije.
3: Oh, my God.
2: Y le dice a don Terra: Telaraño, ¿qué pasó en Maizao? Te tengo una pregunta. ¿Te la puedo hacer?
3: Dale.
2: Y también la pregunta. No. Que te puedo hacer la pregunta. Bueno, dale gas. Y dice, ¿tú sabes por qué el mar es tan amistoso?
3: ¿El mar?
2: ¿Cómo que el mar es tan amistoso? ¿Por qué el mar es tan amistoso? Por tanto, hola. El Cuquimoto se rió.
1: A ver, ya tenemos a Elías. ¡Hola, Elías!
4: ¿Sí saben por qué al Messi, que ahora que está cometiendo mucha falta, lo están invite a la iglesia para que se arrepienta? ¿Por qué no quiere ir?
3: ¿Por qué?
1: ¿Por qué?
4: Porque no quiere ser cristiano.
1: ¡Ay, no quiere ser cristiano!
3: Tú y yo andamos muy modernos en los chistes.
1: A ver, mira, tenemos chiste, a Georgie. Georgie, cuenta tu chiste, estúpido.
2: ¿Quién es el Georgie? ¡Un nuevo!
1: ¡Venga!
5: ¡Puro
1: Nashville! ¿Qué onda, Georgie?
5: ¡Salva la patria, Georgie!
2: Yo le estoy marcando cuántas veces llama al día este güey.
5: ¿Qué traes tú, feo, qué?
2: No, que ¿cómo que tienes tu voz bien bonita?
5: No, pues tú eres el menos indicado de echar pleito aquí, güey.
2: Es más, Georgie, ahora que me muera tú vas a venir a trabajar.
5: No, güey, imagínate cargando el ataúd tuyo con esa cabezota. No.
1: Lo vas a tener que subir en las ruedas, güey, en la carreta.
5: Ah, sí, el chiste. Venga. Uy, perdón, Pau, discúlpame.
3: No, mi amor, es que aquí si no ya no vas a contar el chiste y yo estoy bien interesada.
5: ¿Ustedes saben cuál es la planta que camina?
3: La planta que camina.
2: Ay, quémasela para que se le quite.
1: Hay unos árboles que creo que en Sudamérica, güey. Y si caminan,
2: se
1: mueven.
2: Sí, los he visto ya.
1: Pero no me acuerdo cómo se llama, Georgie.
5: Se llama la planta a los pies.
2: De nuevo ese chiste, no mames.
6: La cara de estúpido. La
2: cobra. El perro se hizo.
3: Con

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1: Increíble, chavos, a ver. Aunque usted no lo crea, hay mujeres que en una discusión con su pareja se calientan, se enojan, güey.
2: Se ponen bien.
1: Como que se nublan. A lo mejor ya la van perdiendo en la batalla. Ay. No hayan por dónde irse.
3: Hey. Aquí es lo ganador.
1: Y dicen, ¿sabes qué?
2: Bye.
1: Va. No, avienta.
2: Lárgate, hijo de tu.
1: Presionan el botón rojo, güey. Ya ves cuando el Trump debe tener así un botón rojo en su oficina. Ellas también presionan el botón rojo.
2: El nuclear.
1: El botón rojo significa vámonos ya, que esto truene. Chin marín. Ya, pero aquí gano yo, güey.
2: ¿Y como cuáles aquí son las señales? Yo. Para ver si le hago a la Chayo para que lo truene.
1: Espérate,
2: ya. Y me mande a la fregada un día.
1: Es llevarlas, feo, hasta cierto límite. Hasta cierto límite, cierta esquinita donde, como gato acorralado, ya no haya ni para dónde ni para acá. Y de repente, sacan la llave, güey. Las dos llaves, porque es un botón con dos llaves.
3: Claro.
1: Se abre. Y se presiona, güey, así.
3: Pero sí es un gran error que cometemos. Luego nuestro orgullo, nuestro enojo, nos hace decir cosas que no. Y también de vete. Y ya cuando ves, no te vayas, man. Promise.
1: Ya se acabó. Dicen en una discusión, mándale a la fregada a su pareja. Y dicen, al rato regresa.
3: Sí.
1: Al rato regresa con la cola entre las patas.
2: Como perro.
3: Al rato me pide perdón.
1: Al rato me pide perdón.
3: Claro.
1: Y pasa un día.
2: Ay.
1: Dos días.
3: Ay. Llegaron la una, las dos y las tres.
2: Semanas.
1: Y se dieron las 10 y las 11. Y nada. Y nunca llegó. Y el perdón nunca llegó, güey.
3: No, está bien, chavos.
1: ¿Te pasó algo así, comadre? Mujeres, compadre, a ti también te mandaron a la fregada. Esperaban que volvieras con la cola entre las patas a pedir perdón.
2: ¿Cómo?
1: ¿Pero por qué uno va a pedir perdón?
2: ¿Sabe?
1: A ver, ahí te va el teléfono. 1-855-370-3100.
3: Es una realidad, o sea, y yo creo que eso nos pasa cuando somos inexpertas, cuando empezamos a tener relaciones, cuando somos unos pollitos.
1: Inmaduras.
3: Sí, totalmente. A mí me pasó, digo, de que tal vez jugaba, o sea, llegabas a ese límite de decirle, no, pues si quieres, ya no te quiero ver, terminamos.
2: Lárgate.
3: Para que te dijeran, no terminamos. Y sí, terminamos.
2: Prueba.
3: Sí, uno es tontería.
1: O sea, ¿quién quiere hacer el drama, pues, ahí
3: sí,
1: de la novela?
3: Sí, luego nos ponemos demasiado drama queens y exageramos. Y,
1: sí.
3: Pero lo importante de eso es aprender y ya cuando estás grande, pues ya no ser ese tipo.
2: No, unas que ni aprenden. Y ven así de viejillas, andan queriendo hacer shows así.
3: ¿A poco sí tienes shows?
2: Conozco varias viejas.
1: Ya de señoras, ya.
3: Ya, da pena.
1: Tienes que agarrar la onda, güey.
2: Que se vaya.
1: Porque mira, a veces también pierden a un buen hombre
3: por andar
1: con sus cosas, güey.
3: Por un drama innecesario.
1: Sí.
3: Hay cosas que... Hay peleas que valen la pena luchar y hay otras que no valen la pena.
1: Bájale dos rayitas.
3: Claro, ay, que si tiran los pantalones, los calzones, los calcetines, mana, recógeselos, no pelees.
1: Sí.
2: Eso les dicen... Que hagan, pero no lo hacen.
1: Tenemos a Gustavo. ¡Hola, Tavo!
4: A ver. Ahí les va.
1: Venga.
2: ¡Échale, loco!
4: Yo andaba con una muchacha, ¿verdad?
3: Sí.
4: Estábamos jóvenes, estábamos chavos. Entonces resulta que, pues, era llevadita y yo le decía, no te lleves porque no te vas a aguantar.
3: Así es.
4: Entonces un día, pues, ya no la aguanté, me dio una cachetada.
3: ¿Qué?
4: Y se la regresé, pero leve. Yo nada más así, pues, leve jugando, ¿no?
1: Ok.
4: Y me dice, nadie me ha pegado, mi papá me pega, lárgate de mi casa. Digo, ay, no, me salí. Pero pues ya no volví, me vine para acá, para los Estados Unidos, y ella se quedó esperando un año y medio.
1: ¿Qué?
4: Iba diario a la casa de mi papá a ver si yo había llamado, a ver si yo... Esto.
2: ¿Preguntó por mí?
4: Y mi jefe me decía, ya ven por esta, porque ya no la aguanto.
3: No, pero qué bueno que terminaron, porque una relación con golpes ya no lleva nada bueno.
4: Sí, entonces molestó y se dio la vuelta y me corrió de su casa, estábamos en su casa. Y le dije, ok, no, pues ahí nos vemos. Me salí, no, pues ya agarré, y como yo ya tenía planes de venirme para acá, agarré mi vuelo y vámonos, ahí nos vemos. Adiós. Ahí se quedó.
1: No, o sea, no hubo una despedida como tal tampoco.
2: No, oye, sí, de una cachetada de despedida, pues. ¿Cómo no?
3: No.
1: A ver... Paisano, comadre, ¿a ti te pasó así como el Gustavo, como lo que estamos platicando, de que de repente mujeres dicen, ya estuvo esperando que el vato pida perdón y el perdón nunca llegó. 1-855-370-3100. Ahorita regresamos con tus llamadas.

0: mujeres que la han regado. Ya en el punto de verse acorraladas, en el límite, el orgullo, la calentura, la inmadurez, llámale como quieras, dicen, ¿sabes qué? Se acabó. ¡Lárgate!
1: Y genuinamente no lo quieres. Nada más lo dices por enojo.
2: ¿Pero para qué lo dicen?
1: ¿Por qué lo hacen? Por tonta.
2: ¿No se pueden aguantar?
0: Esperando el perdón. Y el perdón nunca llegó, compadre.
1: Sas.
0: Pasó un día, dos días. Aquel nunca regresó. ¿Te pasó, comadre? ¿Te pasó, compadre? 1-855-370-3100. A ver, tenemos a Sonia con nosotros. Hola, Sonia, ¿cómo estás?
2: ¿Qué te pasó, Sonia?
3: A mí me pasó algo súper feo.
1: ¿Qué pasó?
3: El perro nunca regresó.
1: ¿Qué te hizo ese asqueroso?
0: What happened?
3: ¿Qué hizo? Más mujeriego que los perros que andan en la calle.
1: No manches.
3: Sí, y le dijo, mira, yo tengo otra muchacha, el señor mayor que yo.
1: Sí.
3: Y él muy descarado quería una muchacha.
0: ¿Y luego?
3: Quiere decir una más joven. Y me dijo, mira, yo quiero una muchacha, y yo creo que la encontré, y yo me quedo aquí contigo, pero si me permites dormir una noche allá y otra noche acá.
2: Ah, bueno. Te lo planteó.
0: Ahora sí que las cosas claras. Respeto al señor.
2: Hello.
1: Claramente lo mandaste por un tubo.
3: Lo mandé por un tubo. Claro. Y me dijo, mira, me dijo, ay, si no me va bien, yo regreso aquí a pedirte perdón.
0: Okay.
1: Bueno,
3: y se fue el perro. Y esta es la fecha que la señora con la que tuvimos el problema, la señora falleció.
0: En la torre.
3: Y el perro regresó.
1: No puede ser.
3: Y me dice, mira, perdóname, mira, que ya no lo vuelvo a hacer. Y yo le digo, perdóname, pero yo no quiero poner la mano otra vez donde la puso la muerta.
0: Anda.
3: Que se me va hasta la fregada ya.
1: ¿Cuánto tiempo después regresó el cínico?
3: Como a los 3 años.
0: Oye, Sonia.
3: 3 años el cínico.
0: No, ¿Y tú nunca tuviste otra pareja? 3 años. ¿No tuviste otra oportunidad?
3: No. Pasé muchos años sola, muchos, porque me quedé con niños y el perro no se hizo ni cargo de los niños. ¿Qué? Yo lo saqué adelante.
2: El perro.
3: Dios,
2: ay, qué feo se oye.
1: Sí, se portó mal, pero.
3: No, el perro, le digo yo.
1: Claro.
0: El hombre honesto, ¿no?
1: El guau guau.
0: Yo le llamaría el señor honesto.
2: Habló con honestidad, planteó las cosas, dijo: tengo esto, ¿cómo la ves?
1: Que sea honesto no significa que sea bueno.
2: Oye. ¿Sí?
3: No, feíto lindo, por favor, tú no me vayas a hacer eso, feíto, porque yo estoy súper enamorada de ti, feíto.
0: ¡Ándale!
2: Mi amor, yo no te lo voy a hacer. Yo no te voy a decir que me voy a ir con otra, te la voy a llevar a la casa que iba contigo.
1: ¡Cállate!
2: ¡Ay, Sonia!
0: ¿Y esta quién es, tu sobrina? No. Es la otra.
2: Es la amiguita de mi sobrina.
0: Sí. 1-855-370-3100.

0: Que la han regado, la han regado. Dicen, ¿sabes qué? Se acabó. Lárgate. Esperando el perdón. Y el perdón nunca llegó. ¿Te pasó, comadre? ¿Te pasó, compadre? 1-855-370-3100. A ver, tenemos a Max con nosotros. ¡Hola, Max!
1: Hace algunos años atrás, tenía una novia.
2: Sí.
1: Y por juguetona, pues de repente estábamos, pues bien, como los novios, para allá, sentados en la banqueta. Y de repente se le ocurrió decirme que ya no quería nada conmigo, la caraja.
0: Pero espérame, ¿nomás y así porque sí o pues por así, qué? Pues,
3: son jueguitos que agarran, güey.
1: Pues, pues a veces se les ocurre cosas que uno espera. Sí. Y pues ella, como estaba joven también, pues a lo mejor quieren jugar y eso, 18, 19 años tenía. Y yo de repente, pues así, cerca, le digo, ¿pero por qué? No, pues que ya no quiero nada contigo y que después quiero tiempo y eso. Ah, la chica, le digo, ok. Y, pero en ese tiempo estaba mi hermana ahí en Tepic, Nayarit.
3: Hey.
1: Con los Coras.
3: Sí. ¡Cierro!
1: Y pues mi hermana vivía en Tijuana y de ahí pues me había invitado que me fuera para allá y pues no, yo no quería porque tenía pues a ella, mi novia.
0: La novia,
1: Y yo de repente pues ya cuando me dejó, pues ya me fui decepcionado, pues agüitado, pues dije, pues ya tenemos algunos años juntos. Y ya le dije a mi hermano, digo, ¿sabes qué? Así me voy para Tijuana contigo. Y así ese día salí el viernes en la noche, porque fue un viernes en la mañana que me dejó ella y el viernes lo fui con ella.
0: Ay, la torre.
1: Y ya pues iba por Sonora.
3: ¡Ay!
1: El Bebo.
3: En un camión y pasajero.
1: Y ya pues después me comuniqué con mi hermana ahí en Tepic y ya me dijo que para el otro día, el sábado en la mañana, fue a buscarme con su hermana, que nomás estaba jugando.
3: ¡Qué vieja cabeza!
1: Cuando regresaba.
3: Y
1: al último me enteré que hasta me fue a buscar, que me quería buscar hasta Tijuana, y se fue a La Paz, Baja California, y después fue a Tijuana, pero...
0: ¡Qué miedo, güey!
1: Ella iba y yo venía, y ya nunca nos encontramos.
3: ¡Qué bueno!
0: ¡Qué raro, no, güey!
3: ¡Y qué pirata esa vieja!
1: ¡Perdiste, mija!
0: Sí, de lo que se perdió.
1: Sí, pero son cosas muy, muy duras, muy duras, que a veces dicen, no, hacen el mal sin mirar a cuál.
3: ¡No!
2: ¡No!
3: Son juegos.
2: No hay que decir cosas que no queremos, mujeres, porque luego nos andamos arrepintiendo.
3: Yo le voy a decir a Chayo que no quiero nada con ella.
0: Mira, yo creo que...
2: No le digas
3: eso. Dice, si de tomo ya no hay nada, ¿a qué te refieres?

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0: vida. Vive bien.
1: No, el feo ya le debe.
2: Ya le debe dinero. Sí, machín. Oigan, estas personas se jubilaron a los 35 y 40 años. Ajá. ¿Qué hicieron? Ahorita se los platico para que ustedes sigan al pie de la letra y anden ya bien.
3: ¡Órale!

0: Oigan, chavos.
1: Hey, what happened?
0: Yo creo que el sueño de toda persona es jubilarse a temprana edad.
1: ¿Por qué?
0: Porque vas a vivir, wow, vas a gozar, vas a tener tu lanita.
1: Qué bonito, imagínate.
0: Tus hijos, tus nietos, tu pareja, tú solo.
1: O sea, sin hacer nada que estés recibiendo un ingreso.
0: Imagínate,
1: ¿qué
0: ya?
1: Está perrón.
0: Poder disfrutar la vida, no vivir para trabajar.
2: Pero no un ingreso normal, un buen ingreso.
1: Bueno, estamos hablando que el ingreso por el gobierno, el mínimo que te puede tocar... Estás hablando de unos $3,000, $2,900.
2: ¿Mínimo?
1: Mínimo.
0: A los 70
1: años, al parecer, si te retiras, ya te dan $5,200.
0: Por ahí. Está bueno, está bueno.
1: ¿A perro? ¿Al mes?
2: Güey.
0: ¿Pero qué creen? Que este sueño lo pueden cumplir más jóvenes, chavos.
1: No, hombre, feo, ya se te pasó.
2: No, ya pa' qué.
0: Es que por eso dije chavos. Ah, a los jóvenes.
2: Mira el baño
0: que
2: mientras
0: escuchan.
2: Hace esta nota, ahí ya me conviene oírla.
3: O sea, nosotros tenemos tiempo todavía, ¿verdad, Pau?
0: Si usted más que nadie es el más joven de aquí.
1: Un polluelo, ¿qué es usted?
0: Fíjese que es una pareja inglesa que logró jubilarse. Ella de 35 y él de 40 años. Gracias a una estrategia ganadora que hicieron. 10 años, ¿se les hace mucho o poco?
1: No, pues poquito.
0: 10 años
1: no son nada.
2: Te van bien rápido.
1: 10 años son de volada.
2: Mira, ya este show lleva 13 y parece que fue ayer.
0: Pues, exacto. ¿Qué creen? Les voy a contar lo que hicieron ellos durante 10 años para lograr la jubilación.
1: Ok.
0: No prendían la calefacción en invierno.
2: ¿Qué? Ah, no. ¿Qué? No, sufrí.
1: No, espérame,
0: ellos
1: no,
0: preferían
1: no,
0: utilizar no, más ropa y bolsas de agua caliente para calentarse.
2: Ay, no.
0: 10 años.
1: No, espérame, no,
0: 10 inviernos. No solo eso.
2: Nunca fueron al cine.
0: Todos los días llevaban comida preparada de casa.
1: ¿Qué?
0: Nada de restaurantito.
1: No.
0: Nada de vamos a echarnos un pollito. Nada de nada.
1: Una carnita,
0: mira, pelón.
1: Una salir, una hamburguesita.
0: Simplemente con evitarse el comer en otros lugares, ahorraron $53,000 en los 10 años.
2: ¿Nunca fueron a un restaurante?
0: Nunca, feo.
2: ¿Qué?
0: También ellos buscaban cupones de descuento y aprovechaban las promociones que otros desechaban. ¿Han visto estos como programas de que traen un buen de cupones?
1: Mi vieja era cuponera.
0: Cállate.
1: Te lo juro.
2: ¿Pero del Wick, ¿eh?
1: No, bueno, aparte. No, el closet, me lo llenó de champús, de papel de baño.
2: ¿Pero a ti para qué champús?
1: ¿Champús
2: de hombre?
1: Es lo que le digo.
2: Ah, era para el otro.
1: Es lo que le digo. ¿Y para qué queremos tanto? Oye, es que si comprabas 20, te regalaban uno.
0: Hijo, ¿en serio?
1: Sí, se hizo cuponera. En un tiempo se hizo cuponera.
0: Sí.
1: Pero sí es un trabajote.
0: No, yo tenía visto esos programas igual.
1: Tenía su folder y ahí guardaba y recortaba y así. No, pero es que si te ahorras bien. Machine. Cañón.
0: Pues ellos así fueron, cuponeros, como dices tú. Él trabajaba como paisajista y luego ya se metió en el coaching. Pintaba paisajes.
4: Oh. ¿Sabes qué será eso?
0: Y luego ella...
2: Yo soy paisanista, pinto paisanos.
3: ¿Un trabajo eso?
0: Claro.
2: Paisajista, sí.
0: Pues es un artista.
1: Paisajista.
2: Vende los cuadros.
0: Y ella también, estaba en una empresa financiera. Entonces, con el dinero que sacaban y guardaban, ella lo invertía.
1: Lo invertía.
0: Y 10 años después juntaron 1,000,000 libras, o sea, $1.3 millones. Y decidieron irse al FIRE, Financial Independence Retire Early.
2: El pelón en un año ha juntado como 30 libras, ¿verdad, pelón?
1: ¿Esterlinas?
2: No, de peso.
0: Oye, pero a ver, yo sé que para tener el éxito tienes que tener sacrificios, pero
2: pues
0: mi pregunta es, ¿ustedes vivirían 10 años limitados a muchas cosas que para otra gente es una bendición, o cosas normales como ponerle el aire acondicionado? O sea, imagínate asarte con el calor, congelarte con el frío, solo para jubilarte antes. ¿Aguantarías, Vara, 10 años? 1-855-370-3100.
1: Mira, Pau, yo trabajé cuando andaba con mi vieja la sargento en la misma empresa.
0: Sí.
1: Yo trabajé con... Este morrito tenía 18. Yo creo que yo tendría como 19. Éramos de la edad. Lo mismo. ¡Eh, güey! Vamos a ir a comer a... No, yo no voy.
0: El

0: decía no.
1: Él decía que no.
0: Sí, sí, sí. Uh-huh.
1: Oye, vamos a juntarnos para una fiesta, pero no, yo no voy.
0: Sí. Uh-huh.
1: El chavo le dio duro a la chamba y trabajaba overtime. Creo que trabajaba 10, 11 horas. Sí. Porque en esa empresa te dejaban chambear las horas que tú quisieras.
2: ¿Para?
1: Y metías overtime y te lo pagaban tiempo y medio el overtime, feo.
2: Ajá.
1: Entonces le daba de noche a mañana. Creo que estuvo como 2 o 3 años. Y de repente, casa pagada.
0: Sí.
2: ¿Qué?
1: O sea, el morrito antes de los 20, 21.
0: Ya tenía su casita.
1: Ya tenía una casa pagada.
0: Es que sí. Muy
1: no bien. Debía absolutamente nada cuando... Y cuando yo en ese entonces, pues obviamente pues sí tenía casita y todo, pero pues la debía
0: de tu
1: toda.
0: Mamá.
1: Sí,
2: pues sí, también.
1: La de mi jefa.
0: Oye, no, justo acaba de salir Gabriel Soto a decir eso. Es un error que tuve que yo cuando era joven quería despilfarrarme el dinero en tonterías en lugar de ahorrar. Si yo regresara al pasado, me diría, mí mismo, ahorra y no te gastes el dinero en tonterías.
1: Guarda ferias. Sí.
0: Así es, porque uno se gasta, pero despilfarra y ya
2: el ir a comer no es tontería, no. Es un lujito, es un trip.
0: Pero hay gente que diario come afuera.
2: Ese es un lujo.
1: Es un lujo, güey. Yo me quedé con ganas de una papa cuando era chavo también. Por lo mismo yo no gastaba.
2: ¿Traigo un?
1: A verla.
0: Papadón.
2: Cara de papa.
1: A llamar.

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